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Señores, señores, bienvenidos, bienvenidos al Rock and Roll acá en Retro 107.5. Al micrófono su compa, su amigo, su cuate Jonathan Chávez le da la más cordial de las bienvenidas a nombre del buen Huicho Vaca, que por cierto hoy fue a hacerse las uñas, manicure y pedicure, porque como ustedes lo saben, el domingo va a estar tocando en el Auditorio Benito Juárez completamente gratis, para que se pongan las pilas. Va a haber el partido, la transmisión de la final de la Copa del Mundo, así es que usted vaya y dése una vuelta. Y él pues tenía que estar presentable, así es que hoy fue a hacerse las uñas de los pies y de las manos, manicure y pedicure. Y no me extraña que por ahí haya ido también, aprovechando que está allá, a la barbería, no sé si hacerse la barba, a cortarse el pelo o a pintárselo. No lo sé, yo solamente me enteré que manicure y pedicure, pero ya saben cómo es ese huicho. Bueno, pues ya estamos acá listos para echar rock and roll. El buen Juanma está en los controles, el buen guapo. Ya dije que ya no te iba a decir cosas acá, ya no te iba a sabrosear al micrófono, solamente te iba a agarrar la pierna y un poquito más arriba mientras lo decía, así es que ahí está el buen guapo listo para echar rock and roll acá con nosotros. Gracias a todos los que nos escuchan. A ver, conéctense, mándenos un mensajito, 33-34-67-72-20, 33-34-67-72-20, desde dónde nos escuchan, qué están haciendo en este preciso momento. Nosotros empezamos con Porter y el Choloescuincle Chicloso, una buena rola para comenzar ahí, movidita, y para seguir con el ritmo y el baile, y también para mover un poco el cerebro, el cuerpo, el pie, el corazón, pues vamos a seguir con esta banda regia del disco Tatuajes de Pólvora. Ellos son Cabrito Vudú, que son una generación, pudiéramos decir, de la colita de lo que era la avanzada regia en aquel tiempo. Incluso hay personajes de esa avanzada como Fermín Cuarto, que los considera como dentro de esa avanzada regia que se dio en el norte del país con el rock en español. Ellos son Cabrito Vudú, del Tatuaje Discos de Pólvora del 2015. Esta rola se llama Tanto Corazón. ¡Ay, mamá! ¡Échale, mi guapo!

de regreso, señores y señores. 33-34-67-72-20. Échanos tu mensajito de dónde nos estás escuchando. ¿Qué hay que hacer? ¿A dónde hay que llegar? ¿Qué nos van a invitar? O bueno, ¿no? Se oye muy gorrón eso de qué nos van a invitar. Mejor, ¿a dónde hay que llegar para echarnos una cheve? ¿Un café? ¿Qué prefieres, guapo? ¿Cheve o café? Una cheve. ¿Pizza o hamburguesa? Pizza. Una pizza, sí, ¿no? Está chido. Sí, ya se me antojó. ¿Alitas o boneless? Boneless, sí. A ver, ¿ustedes qué prefieren? ¿Pizza, digo, cheve o café? ¿Pizza, hamburguesa? ¿Alitas o boneless? ¿Güera o morena? ¿Qué pasó, mi guapo? Le estoy hablando de la cheve. Una güera, dice el guapo. Una güerota, dice el guapo. Híjole, tenemos que seguir con más música. Está chido el cotorreo, regresando de música. Luego nos vamos a corte y luego pues nos aventamos los saludos para que ustedes sigan mandando mensaje 33-34-67-72-20 y que nos digan, una, ¿qué prefieren? ¿Cheve o café? Dos, ¿güera o morena? ¿Cómo les gusta? ¿Pizza, hamburguesa, alitas o boneless? ¿Qué otra cosa pudiera ser, no? De elección. ¿Banda o rock? Rock, dice el guapo. La cumbia. ¡Ájala! Ahí está, 33-34-67-72-20. Ellos son Austin TV. Esta rola se llama Satélite. ¡Vámonos!

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10: Ahí estamos de regreso, banda, ya estamos de regreso. Y les dije que íbamos a leer sus mensajitos. Así es que 33-34-67-72-20 ya nos está escribiendo acá el buen y estimado George Godínez. Y dice, saludos, Jonah, y al guapo. Acá andamos chambeando por Bosques Vallarta, saca las aguas de tortuga. Ájala, qué hubo. Dice que él prefiere cheve, güera y boneless. ¿Qué hubo? Este vato sí le haya, ¿eh? Saludos, mi George. Saludos. Y ahí, y rock and roll. ¿Qué quieren? ¿Rock o banda? Yo dije que cumbia, pero bueno. Oye, mi estimado guapo, hoy hay eventos importantes. Bueno, no hoy. Se conmemoran eventos importantes que sucedieron hace algún tiempo. Por ejemplo, en 1872 nace en Noruega el explorador Roald Amundsen, reconocido por ser el primer expedicionario en alcanzar el Polo Sur en 1911. En 1948 nace el cantautor, músico y compositor panameño Rubén Blades. Bien ahí, ¿eh? Ahí está Rubén Blades. Y en 1950... se lleva a cabo, a propósito del Mundial, el histórico partido de fútbol conocido como el Maracanazo, donde la selección de Uruguay derrotó a Brasil 2-1 en el Estadio Maracaná durante la Copa del Mundo, el Maracanazo. Y además también, es el Día Mundial de la Serpiente. Hoy es el Día Mundial de la Serpiente, fíjate. Ahí te encargo, ¿eh? Y también hoy es... vamos a ponerle aquí porque estaba viendo. Hoy también se festeja o se celebra, digamos, a las Carmen. Ahorita voy a poner una rola a propósito de las Carmen. Ándale, a esa. A propósito de que hoy se celebra a las Carmen, vamos a poner una rola de eso. Pero además, fíjate, lo que estaba viendo es, hoy se festejan San Cicenando. Hoy es día de San Cicenando. ¿Habías escuchado Cicenando? Sí, comiendo, sí, pero Cicenando nunca había escuchado, ¿verdad? San Elerio. Hoy también es día de San Elerio. San Atenógenes. San Monulfo y San Antíoco. No, pues por eso se celebran las Carmen hoy mejor. Está más fácil, ¿no? Ahí está. Atenógenes, pues suena muy griego, ¿no? Muy griego el nombre, pero los demás están raros. Pues por eso felicidades a todas las Carmen. Carmen Chávez, felicidades. La Borris, ahí está. Ahí estamos celebrando. Bueno, el domingo se viene la final del Mundial. Argentina contra España. ¿A quién le vas, guapo? España. Vamos a hacer una encuesta, vamos a hacer aquí un censo para ver a quién le van. España o Argentina. Yo me gustaría que ganara España. La neta lo veo un poco complicado, pero a ver, dale, te escucho. ¿Te gustaría que ganara España? Dice el guapo que le gustaría que ganara España, pero cree que va a ganar Argentina. Híjole, no lo sé, está complicado. Dice acá Robin Wolf, dice, ¿qué onda mi par de guapos? Aquí Ernesto López, alias el Robin Wolf, saliendo aquí de la chamba. Yo soy más de pizza, boneless, chela oscura y buen rock and roll. Saludos a mis estimados. Chido. Gracias, hermanito. ¿A quién le va, no? ¿España o Argentina? Dice acá la Boris, está diciendo, yo voy argentino. Ya me hizo ganar 80 pesitos. 80 pesitos le hizo ganar a Argentina. Bueno, se va a llevar a cabo la final de este torneo tan importante. España contra Argentina a la 1:00 p.m. y los queremos invitar, bueno, yo personalmente los quiero invitar a irnos al Auditorio Benito Juárez, porque allá queremos ir a ver la final, allá vamos a estar viendo la final y posteriormente, terminando la final, va a estar tocando No Tiene la Vaca, pero también va a estar tocando Cuca. Va a estar impresionante este evento. El guapo quiere ir, ojalá se le conceda echarse la vuelta a echar rock and roll, pero si no, ahí les voy a dejar que es algo que solamente los conocedores deben de apreciar sobre estas dos rolas. ¿Qué tienen en común Cuca y No Tienen la Vaca? Vamos a escuchar a Cuca con esta canción que se llama Rock y Solo Rock y regresamos acá en Retro 107.5.

Estamos de regreso, ahí se escuchó La Cucaracha del disco Cuca con Pelotas del 2006. Ahí está esta rola que se llama Rock y Solo Rock. Pues bueno, ahí está, ahí escuchamos y les decía, el próximo domingo se va a tocar después de la final entre España y Argentina, 33-34-67-72-20. Díganos, ¿qué prefieren? ¿Cheve o café? ¿Pizza o hamburguesa? ¿Güeras o morenas? ¿Alitas o boneless? ¿España o Argentina? No, con eso, guapo, con eso. ¿Qué prefieren? Bueno, ya les comentaba, después del partido, ahí en el Auditorio Benito Juárez, habrá un gran evento. No tienen La Vaca y Cuca juntos. Seguramente más de alguna ocasión han tocado juntos en los últimos años, recientemente, pudiera decir en los últimos, no sé, 15 o 10 años, yo creo que no ha sucedido. Así es que este es el día, esto va a suceder, ya escuchamos a Cuca y bueno, pues es hora de escuchar a No Tiene La Vaca, del buen Huicho, que seguramente está a medio proceso de su pedicure y manicure. Vamos a escuchar esta rola que se llama No Se Vive del Rock, del 2018, del disco 5. Ellos son No Tiene La Vaca acá en Soy Rock, en Retro 107.5.

Estamos de regreso, ya estamos de regreso y, ay, jole, ya casi nos estamos yendo a corte, chale. Bueno, a ver, vamos a... Te voy a mandar una rolita, guapo. Ahí te va, te aviso, Para... Oye, ¿aquí estamos? Ah, ya me acordé que estamos. Ya está, ahí sí le das a actualizar para poner la rola. Al cabo creo que sí cabe en este espacio. Bueno, ahí está, le recordamos, próximo domingo en la final. Bueno, después de la final, Cuca y No Tienen la Vaca en el Auditorio Benito Juárez. Ahí está, bueno, mira, esa última, ahí está. Pues a propósito de que es Día de las Carmen, pues vamos a poner al Circo Candela, ¿cómo no? Échale, mi guapo, y nos vamos a corte.

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19: Eso es de regreso, señores y señores. Ahí quedó Carmen con el buen Circo Candela, que por cierto también estos días de mundial han estado movidillos. Han andado por varios lugares, toque y toque. Qué chido, la neta, qué chido. Pues vamos a seguir con más rolas. Les dejo aquí, recuerden, 33-34-67-72-20, 33-34-67-72-20, ¿qué prefieren? ¿Güeras o morenas? O igual, ¿no? O sea, para las morras también güeros o morenos. ¿Cheve? Ah, estamos hablando de cheve, sí es cierto, ¿eh? Ay, no. ¿Cheve o café? ¿Qué prefieren? Bueno, el café también puede ser negro o güero, ¿no? También aplica, ¿no? ¿Cheve o café? ¿Qué prefieren? Alitas o boneless, pizza, hamburguesa. Ya se me olvidó qué más. Ah, rock o banda y España o Argentina. Que nos digan ahí qué prefieren. Ahí está. Y la invitación pues sigue abierta para el próximo domingo al Auditorio Benito Juárez para que usted vaya a ver la final, porque se va a poner bien. Se va a poner, ¿cómo dirían los chavorrucos en lugar de bien? Que ahorita está de moda el término, ¿no? El bien chicles bomba. Estará a todo dar, a todo mecate. Se va a poner de agasajo, se va a poner de aquellas, ¿no? ¿Qué, a ver, ¿qué más se les ocurre para la final y el evento con música el domingo? ¿Qué más se les ocurre, no? Se va a poner bien chirindongo. Ah. Híjole, ya escríbanos, pónganos más cosas porque ya no sabemos qué decir. A ver, mira, de volada. Ajá, dice Marco Antonio Montes, dice, estará de Tutti Frutti. Ah, qué obulé, ahí está, de Tutti Frutti. Tutti Frutti es más bien como de, así como de todo, ¿no? Ajá, sí. Va a estar Tutti Lavandi, es igual, ¿no? Así, de Frutti Loops, dice acá Marco Antonio Montes, qué obulé. Va a estar... ¿qué más pudiera ser, guapo? A ver. No, ya, mejor escríbanos. 33-34-67-72-20. Escríbanos y ¿cómo creen que va a estar el domingo el ambiente, no? ¿Va a estar bien qué? ¿Bien, bien chido? ¿Bien chévere? No, bien chucky es como bien feo, ¿no? Sí, es al contrario. Va a estar bien padre. 33-34-67-72-20. Por lo pronto vamos a escuchar a esta banda llamada Pastilla. La rola se llama Amarte. Y mira, aquí nos están escribiendo. Dice Lupita López, va a estar de peluche. ¿Qué huele? Va a estar de pelos. Ajá, de peluche. Ahí está. Dice Marco Antonio Montes, como dicen en Regiolandia. Regiolandia. Va a estar con mare. Con mare. Va a estar con mare. Ahí está. Pues síganos escribiendo y diciendo cómo creen que va a estar el evento del domingo. Por lo pronto vamos a escuchar. Ellos son Pastilla, la rola Amarte.

0: Estamos de regreso, banda, estamos de regreso. Ya estamos a unos minutitos de irnos. Faltan 10 minutitos. Qué rápido se pasa el tiempo cuando uno hace lo que quiere. De volada. Vente a cotorrear, guapo, unos minutillos para que luego... Ya, luego ponemos una canción ya al último, pero... vente a cotorrear unos minutitos porque al guapo usted lo pueden escuchar de lunes a viernes a las 9, ¿verdad? De 9 a 11 acá en Retro 107.5 complaciéndoles. El guapo es bien, pues ¿cómo se dice? Eres muy, muy complaciente, ¿no? Eres muy complaciente. Entonces, si usted quiere ser complacido por el guapo, pues escúchelo de 9 a 11 de lunes a viernes. Y pues hay que dejarlo que lo escuchen, que lo saluden, que mande saludos él también. Mi guapo, ¿qué rollo contigo?
1: ¿Qué pasa, mijo? ¿Cómo estás?
0: Hoy, ¿todo bien o qué? Hoy estás en controles, ¿verdad?
1: Sí, aquí estamos a la orden.
0: Ahí te traemos en friega.
1: Para mí es un honor, ya sabes, yo estoy contento, feliz, agradecido sobre todo con Dios por hacer lo que amamos, mijo.
0: Es correcto. Lo importante. Qué chido. Sí. ¿Vas el domingo o no vas el domingo?
1: Sí, la intención es ir, yo tengo todas las ganas de ir. Es que afuera de él estaba platicándote que mañana cumple años mi hija, la más chiquita.
0: Chido, ¿cuántos años cumple?
1: Ya cumple 18.
0: Ah, oye, ¿te
1: la más chiquita?
0: Sí, no. Qué bárbaro.
1: Era un puerto.
0: No, sí, felicidades.
1: Sí, mañana ya cumple 18 y vamos a festejarle el domingo, esa es la intención. Pero también dice que tiene ganas de ir a un concierto, nunca ha ido.
0: Okay.
1: Entonces dice, a ver si la llevamos.
0: Pues estaría chido, estaría padre, es una, ¿no?, buena experiencia.
1: Sí, sí.
0: Son...
1: Y con buena música además.
0: Eso te iba a decir, te gustan las bandas que van a estar el domingo.
1: Claro, ¿no? A mí me encantan las dos, buenísimas.
0: ¿Y tu hija escucha algo de eso?
1: Sí, le
0: ¿qué
1: gusta?
0: Escucha tu hija?
1: A ella le gusta mucho Caifanes, Zoé. Uh-huh. También la música que me gusta a mí le gusta.
0: Órale.
1: Sí, está chido.
0: Entonces, y ya lo comentaste, ¿estaría puesta para ir a escucharlos?
1: Sí, quiero llevarla como de sorpresilla, sí, ojalá que sí, se arme.
0: Órale, ojalá.
1: Queremos llevarla así a, obviamente, a comer y a pasear y después llevarla ahí.
0: Ahora sí que escuche la banda. ¿Cheve o café?
1: A mí, cheve, la neta.
0: Cheve, yo también.
1: Cheve.
0: Que recientemente, últimamente, sí he ido un poco más inclinado por el café.
1: Sí.
0: Pero, híjole, sí, una cheve.
1: La neta es que yo no soy tan fan del café. Yo no me gusta. O sea, sí me lo tomo, me gusta mucho cómo huele. Huele muy rico. Pero así, tomar café...
0: Pero no me hables de usted. Me puedes decir cómo hueles. No pasa nada.
1: Hueles muy rico.
0: sí. ¿Pizza o hamburguesa?
1: Pizza.
0: ¿Tienes así como una marca favorita?
1: Pues sí, no.
0: Hay una pizzería.
1: Bueno, fíjate, hay una pizza que me gusta mucho. Ajá. Que es, pues decimos la marca y nos regañan.
0: No. O
1: sea, es que empieza con H.
0: Ajá.
1: Y luego
0: con la U.
1: Es que no quiero decir, bueno, es que es como caliente.
0: Ok, es parecido
1: a caliente. Ajá, dale, parecido a caliente, algo así, parecido a caliente.
0: Ok, esa es tu favorita.
1: Esa me gusta mucho porque hay una que tiene con orilla rellena de queso, sí, pero aparte es como en la sartén o no sé qué. Okay. Y está buenísimo, me encanta. Nos fascina.
0: Con eso ya la banda ya sabe qué tipo de pizza.
1: Sí, es roja con negro la.
0: Ahí está, ¿alitas o boneless?
1: No, los boneless. No me gusta batallar con las alitas porque quitarles el huesito, ¿verdad? Y eso. Prefiero los boneless.
0: Y luego, pues, te embarras
1: sí,
0: con las alitas, ¿no?
1: Claro, sí.
0: Con el boneless no, que hay un tenedorcillo y vámonos. Pero digo, con las alitas sí o sí te embarras.
1: No hay bronca que te embarres, pues, pero sí, miren, no, estás batallando ahí con los huesitos.
0: Ah, pero el riesgo, ¿verdad?, de que te ensucies la playera o acá,
1: bueno,
0: es mucho, ¿no?
1: Eso sí.
0: Así de que vámonos, una mordida y vámonos.
1: Vámonos.
0: España o Argentina.
1: No, la neta es que si yo... Sí, es lo que te decía ahorita. Yo quiero que gane España, pero creo que va a ganar Argentina. No sé por qué.
0: No sé.
1: Pero yo quisiera que gane España, la neta.
0: Marco Montes dice, mejor un whisky en las rocas. Sí, está bien.
1: Pues sí.
0: Un whiskito.
1: Fíjate, yo no soy mucho de así de tomar, la neta. Pero de vez en cuando una chelita. Y así que tomar whisky o tequila y eso casi no, la neta. Para ser honesto, casi no. Alguna vez probé tequila con agua mineral, uh-huh, y unos toques de limón y me gustó.
0: Híjole.
1: Y eso fue lo... Así fue lo más que...
0: Lo
1: fíjate,
0: más.
1: ¿Alguna vez has probado el martini seco?
0: No, y la neta no se me antoja.
1: Yo, fíjate, yo lo veía... A mí me gustan mucho las aceitunas. Soy fan de las aceitunas. Sí,
0: a mí ya para empezar no me gustan las aceitunas.
1: Ah, yo soy fan de... Me encanta. Yo así una botanita con aceitunas. Amo las aceitunas. Entonces yo veía en las películas de James Bond y todo eso, que traían su martini seco con aceitunas. Y no tenía, no, te lo juro que se me antojaba tanto.
2: ¿Qué dijiste de aquí?
1: Se me antojaba muchísimo. Y fíjate que nuestra luna de miel fuimos mi esposa y yo. Y pedí un martini seco. No, no. Horrible, horrible, horrible.
2: No, pues no, ya me quiero imaginar.
1: No si me ustedes, gusta, ¿no?
2: Si ustedes vieran la cara que está haciendo el guapo en este momento. Chale.
1: No, no, no.
0: Oye, carnal, que te escuchen de 9 a 11,
1: ¿no? Sí. Los invito para que me escuchen de lunes a viernes de 9 a 11. Uh-huh. Estamos a la orden, todo, de lunes a viernes de 9 a 11 con las complacencias con su servidor el guapo.
2: Ahí está. Y tus redes sociales para que vayan.
1: Estamos a la orden. Búsquenme, por favor, ahí en las redes sociales, en Facebook, como Juan Manuel Méndez el Guapo. En Instagram, el guapo-fm. Y en TikTok también hay algún otro video. La Puerta Friki.
2: Yay. La Puerta Friki. Ahí está. No, pues chido, para que escuchen al buen guapo. Lo estamos diciendo, mijo? Es muy complaciente.
1: Mijo, invita a la gente para que los sábados.
2: Sí.
1: ¿Qué tienes? Somos estación hermana.
2: Ah, no, no pasa nada. No, no. Soy bien descarado. No te
1: invítalos, invítalos.
2: Todos los sábados, fíjate, déjate cuento que hace 15 días vamos por nuestro tercer programa apenas. Qué todos los sábados.
1: Qué chido.
2: De 2 a 3 de la tarde en la estación hermana 89.1 La Bestia. Ahí vamos a estar poniendo buena música. Vamos a estar poniendo cumbia, ya tengo ahí seleccionadas unas rolas. La neta, el tiempo se nos hace muy poco, traemos un buen cotorreo. Nos estamos hablando de los barrios y colonias de Jalisco, de Guadalajara. Uh-huh. Pues de Guadalajara, de la zona metropolitana, ¿no? Simón. Esta semana vamos a estar hablando del barrio San Juan Bosco, que ya nos los han estado pidiendo. Mucha gente nos escucha allá, entonces mucha vamos a estar platicando sobre el barrio de San Juan Bosco.
1: Y además, si usted... es grande, ¿no? Ese barrio.
2: Sí, sí, es grande. Y si usted quiere escuchar, pues vaya el sábado de 2 a 3 de la tarde al Son del Barrio, su servidor Jonathan Chávez y Salvador López, poniendo además buena música, buenas rolas, algo, pero sobre todo más como para bailar.
1: Eso. ¿Y hablaste de tu colonia, de la colonia Atlas?
2: No, todavía no, todavía no. Esa está ahí guardadita. Porque...
1: ¿Y la mía, la Esperanza? O sea,
2: no. El día que hablemos de la Federacha, de la Esperanza, ese día te vamos a invitar porque Torres con nosotros.
1: Ya dijiste.
2: Simón.
1: A ver si es cierto.
2: Dice Marcos Palacios, dice, unas alitas son lo mejor, una canción de Tex-Tex, te vas a acordar de mí. Saludos a todos los rockers, ahí está. Chido, Marcos, pues vámonos, mi guapo. Vámonos, ya se acabó el tiempo.
1: Ya sé, bien rápido que se va el tiempo, ¿eh?
2: Es correcto.
1: Muchas gracias, mi juez. Gracias.
2: No, gracias a ti. Ahí está. Para que lo escuchen de lunes a viernes de 9 a 11, al buen guapo complaciéndoles. Gracias a todos los que nos escucharon. Al buen Marco Palacios, Marco Antonio, Lupita López. Acá también al buen George Godínez, al Raven Wolf, a Boris. Gracias a todos los que nos están ahí escuchando. Qué chido. Y bueno, pues ya es hora de irnos sábados de 2 a 3 al Son del Barrio. Para que lo escuchen, mi nombre es Jonathan Chávez. Jonathan Chávez Pro en todas las redes sociales. Y nos vamos con esta rolita. Se llama Melodía que no se va. Es una banda llamada Lost Acapulco, acompañados de Eli Guerra. Y bueno, elegí esta rola para despedirnos porque digamos que es una rareza dentro de todo su catálogo musical. Lost Acapulco regularmente hace surf sin voces. Y ahora vamos a escuchar esta rola que tienen justo junto a Eli Guerra. Es todo, mi guapo. Ahí nos estamos escuchando. Gracias a todos por escucharnos. Yo soy Jonathan Chávez. Adiós.

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1: Este es el reporte vial de Informe 24.
2: Comienza a cargarse la circulación de la avenida ya de Circunvalación a partir de Ávila Camacho y con dirección hacia los Parques Hundidos para continuar el recorrido y cruzar este punto y dirigirse hacia la avenida Alcalde. Se mantiene la presencia vehicular.
1: Informe 24.
2: Por otra parte, en la zona de la calle 28 Constancia, aunque hay presencia vehicular importante, se mantiene el avance constante desde Avenida Revolución hacia Javier Mina. Ligera carga vehicular después de cruzar ya este punto hacia José Ortiz de Domínguez. Aquí ya hay presencia vehicular para dirigirse hacia Juan Pablo II, ya sea que tome hacia Belisario Domínguez o hacia Puerto Melaque.
1: Informe 24.
2: En la zona sur se mantiene el tránsito cargado sobre el periférico para quien hace su recorrido ya desde Avenida Guadalupe hacia Tutelar, inclusive para continuar el recorrido hacia la colonia agrícola con rumbo hacia López Mateos.
1: Informe 24.
2: Finalmente, en la zona oriente se mantiene también presencia vehicular para quien hace su recorrido sobre Plutarco Elías Calles desde José María Iglesias hacia Avenida Artesanos y quien continúe con dirección hacia la zona de periférico. Gracias por su atención. Le presentó la información vial el Hoy Arellano.
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1: Señoras y señores, pues ya estamos de regreso con toda la bandera. ¿Cómo están? Feliz juevesito. Qué rápido se nos está pasando la semana. Ni se diga, mañana ya. Ya tengo listo mi whiskilindro, yo no sé ustedes. Estamos bien a gusto porque mañana ya es viernes. Bueno, ya ahorita como quiera, pues está pasándose el tiempo, pero lo que no pasa son los buenos recuerdos que tenemos el día de hoy. Jueves de remixes, de megamixes, de mixes. El día de hoy viene por ahí, viene el freestyle, vamos con Alpha Dan, ¿se acuerda aquel disco? Uf, yo sí me acuerdo, pero bueno, vamos a ver si usted lo recuerda con estos mixecitos. Así es de que bueno, pues mi buen Joan en los controles, bienvenidos, mi nombre es Manuel Mora, vámonos con el primer mix del día de hoy. Suéltale, mi rey, regresamos.
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1: Ahí está. Y bueno, vámonos, mi rey. Vámonos con algo mixeciao del Eurodance noventero. Puro noventero. Vámonos con eso, mi rey. Suéltala, regresamos.

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1: 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Hoy no más, hoy no más, amigos míos. Bueno, vámonos con el siguiente mix derecho, derecho que va, ok. 18 minutitos de buena música. Ok, chequenlo. Regresamos, seguimos en Retro. 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

señores, amigos míos. Es tiempo de pasaros a retirar. Muchísimas gracias. Ojalá que les haya gustado estos mixes para todos ustedes, para el deleite y el recuerdo de todos. Gracias, mi buen Yorma. Gracias a todos y cada uno de ustedes, como siempre. Gracias por acompañarnos aquí a través de Retro. Gracias, mi nombre es Manuel Mora. Nos escuchamos mañana viernes en punto de las 7 de la tarde. Bonita noche.

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2: La primera de 40 plantas potabilizadoras móviles previstas por el gobierno de Jalisco comenzó operaciones en la colonia del Sauz para abastecer de agua potable a habitantes de zonas donde se han registrado reportes por la calidad del suministro. La unidad operada por la Comisión Estatal del Agua forma parte de las acciones contempladas en el Plan Integral Hídrico y tendrá capacidad para producir hasta 1.500 garrafones de 20 litros por jornada. La planta fue instalada en la colonia del Sauz, ubicada en la zona de confluencias entre Guadalajara, San Pedro Tlaquepaque y Zapopan, uno de los sectores con mayor número de reportes relacionados con la calidad del agua. Las personas interesadas podrán acudir con garrafón, cubetas u otros recipientes limpios, de preferencia con tapa, para abastecerse de agua potable con un horario de 7 de la mañana a 22 horas.
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2: La Comisión Ejecutiva Estatal de Atención a Víctimas de Jalisco abrió la convocatoria para que personas afectadas por los hechos violentos ocurridos en el estado entre el 22 y el 25 de febrero soliciten su inscripción al Registro Estatal de Víctimas y puedan acceder a las medidas de reparación integral del daño. La convocatoria está dirigida a familiares de elementos de seguridad pública estatal que fallecieron en cumplimiento de su deber, así como a niñas, niños y adolescentes que hayan sufrido afectaciones en su desarrollo o estabilidad familiar, además de personas adultas o mayores dependientes que hayan perdido a su principal proveedor económico o persona cuidadora. Para iniciar el trámite, las personas interesadas deberán contar con una carpeta de investigación abierta ante el Ministerio Público en la que se les reconozca como víctimas, requisito necesario para acceder al proceso de atención. De acuerdo con la comisión del procedimiento, incluye la recepción de documentos, la validación del caso, la inscripción al Registro Estatal de Víctimas y la elaboración de un plan de reparación integral, el cual deberá ser aprobado por el Pleno del Consejo antes de su ejecución. La dependencia precisó que todos los trámites son gratuitos y que la convocatoria permanecerá abierta hasta el 30 de septiembre del 2026.
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2: Las aportaciones voluntarias realizadas por contribuyentes durante el pago del impuesto predial permitieron recaudar 2.5 millones de pesos en el primer semestre de 2026 para apoyar a pacientes de escasos recursos del Hospital General de Zapopan, Hospitalito Sur y las unidades de Cruz Verde. Así lo informó el gobierno de Zapopan al entregar de manera simbólica los recursos al Patronato de Salud. El presidente municipal de Zapopan, Juan José Frangé, destacó que el patronato se ha convertido en un respaldo para personas que requieren procedimientos médicos o insumos que no pueden costear. El alcalde añadió que además del respaldo económico, el patronato brinda acompañamiento a personas hospitalizadas y a sus familias mediante distintas actividades. La directora de ingresos de la Tesorería de Zapopan, Marcela Rubí Gómez, informó que este año se recaudaron 2.5 millones de pesos mediante aportaciones voluntarias al pagar el predial, monto que ya superó lo obtenido durante 2025 para este mismo concepto.
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2: La Fiscalía del Estado efectuó un cateo en un inmueble de la Colonia Moderna en el municipio de Guadalajara, que presuntamente era utilizado como punto de distribución de drogas, donde fueron detenidos tres hombres. Durante el operativo, agentes de la unidad especializada en narcomenudeo capturaron a José Luis N., Ricardo N. e Irak N., a quienes les aseguraron diversas bolsas con sustancias con características de droga sintética. En el domicilio también fueron localizadas dos armas de fuego, un radiocomunicador y 30 artefactos pirotécnicos, así como 8 de ellos con objetos adheridos. Los tres imputados fueron vinculados a proceso por delitos contra la salud en la modalidad de narcomenudeo con fines de comercio y permanecerán en prisión preventiva justificada.
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2: Por otra parte, la Fiscalía del Estado de Jalisco informó que como resultado de sus labores de inteligencia y coordinación interinstitucional, cada semana se localizan más personas de las que son reportadas como desaparecidas. El titular de esta dependencia, Salvador González de los Santos, señaló que cada caso se investiga con apoyo de herramientas tecnológicas, despliegues operativos operativos y análisis especializados. Como ejemplo, mencionó la localización con vida de un hombre de 36 años reportado como desaparecido el 7 de julio en Zapopan y encontrado en Tamaulipas tras revisar más de 60 registros, analizar 15 dispositivos electrónicos y realizar el seguimiento mediante cámaras del C5. El funcionario afirmó que estos resultados son producto del trabajo coordinado entre el personal especializado.
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2: La vicefiscal especial en personas desaparecidas, Blanca Jacqueline Trujillo, informó que el hombre detenido por presuntamente participar en el traslado de 3 adolescentes desaparecidos en la colonia Lomas del Paraíso en Guadalajara fue liberado luego de que un juez de control declaró ilegal su detención. No obstante, la Fiscalía de Jalisco solicitará una audiencia para formular la imputación y continuar el proceso penal. Indicó que de acuerdo con la teoría del caso de la Fiscalía, el hombre no prestó un servicio de transporte ordinario, sino que conocía el destino y propósito del traslado. Precisó que trabaja como chofer privado y no como conductor de plataforma digital. La funcionaria explicó que el juez consideró que no existía flagrancia al momento de la detención y ordenó su liberación. Sin embargo, la Fiscalía insistirá en la imputación y esperará que el Poder Judicial fije la fecha para la audiencia correspondiente. Gracias por su atención. Le presentó la información Eloy Arellano.
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1: Hola, ¿qué tal? Bienvenidos todos, los saludo con muchísimo gusto hoy jueves 16 de julio. Yo soy Jania Novel, les agradezco que nos escuchen aquí por Audiorama Comunicaciones en todo el país. Gracias también por seguirnos en nuestras redes. Estos son los temas que tenemos preparados para hoy. Se anuncia el resurgimiento del terrorismo político, erradicar a grupos con ideologías marxistas, anarquistas, anticristianos, anticapitalistas y principalmente estadounidenses, el arranque de una campaña por parte de Estados Unidos. Pablo Levy, las cifras que deja la cruda del Mundial. Kilómetro cero, noticias de turismo. Reporte gol, los pormenores y las posibilidades para cada equipo, España o Argentina. La postal sonora y nuestra editorial también, más todo lo que se sume en esta hora de Buena Radio. Vamos a las noticias del día, lo que ustedes leerán mañana en las primeras planas. Tatiana Flores, adelante.
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4: Jania, ¿qué tal? Muy buena tarde. Esta es la información. Detuvieron al exgobernador panista de Baja California, Ernesto Rufo Appel, por delincuencia organizada y huachicol fiscal. Lo señalan como accionista mayoritario de la empresa Ingemar, relacionada con el contrabando ilegal de combustible de Estados Unidos a México. Ernesto Rufo Appel fue el primer gobernador en la historia de México de un partido de oposición al PRI. Gobernó el estado de Baja California de 1989 a 1995. Renunció el fiscal Oscar Langlet González. Era el encargado de investigar delitos cometidos por servidores públicos federales. Es la segunda renuncia en la Fiscalía General de la República en menos de 48 horas. Esto luego de que Ulises Lara también decidió dejar el cargo por motivos personales. La presidenta Claudia Sheinbaum aseguró que solo la Fiscalía General de la República será la encargada de determinar si existe alguna responsabilidad del ex fiscal Alejandro Gertz Manero en la entrega a Estados Unidos de Mauro Alberto N., alias El Jando, quien es identificado por las autoridades como el presunto piloto que trasladó a Ismael El Mayo Zambada y a Joaquín Guzmán López a territorio estadounidense en julio de 2024. En Puebla asesinaron al director del medio digital Noticias San Martín Texmelucan, Josué Martínez Contreras. Él, también maestro y abogado de 39 años, fue víctima de un ataque directo a unos metros de su casa en la Junta Auxiliar de San Lucas, Atoyatenco. Según testigos, el comunicador iba presuntamente acompañado por su hijo de 13 años. La Organización de Derechos Humanos, artículo 19, denunció que en Coahuila personas desconocidas intentaron entrar por la fuerza al domicilio del periodista independiente Ángel Maldonado en Ciudad Acuña. El ataque ocurrió apenas unas horas después de que el comunicador cubrió una manifestación sobre un presunto caso de abuso sexual a menores. Los agresores huyeron antes de que llegaran las autoridades. En Michoacán detuvieron a Fernando de Jesús Ortiz, alias El Doctor, y presunto operador del cártel de los Viagras. La detención fue en el poblado de Acahuato. Lo señalan de delitos contra la salud y posesión de arma de fuego de uso exclusivo de las Fuerzas Armadas. Jania, hasta aquí con la información.
1: Gracias, Tatiana. Vamos a la conferencia matutina. Revire, ¿quién miente? ¿El piloto en la mesa otra vez?
2: Pues tiene que revisarlo la fiscal. La fiscalía ayer dio pues lo que ocurrió, tal cual ocurrió. Y si hay algo...
1: Conferencia matutina, revire, ¿quién miente? ¿El piloto en la mesa otra vez?
2: Pues tiene que revisarlo la fiscal. La fiscalía ayer dio pues lo que ocurrió, tal cual ocurrió.

0: gobierno de México.
1: Bueno, ayer mencionó la fiscalía que esta persona fue interrogada dentro del marco jurídico. Esta persona dijo no pertenecer a ningún grupo delictivo, de acuerdo con lo que dice la fiscalía, y están todas las grabaciones y todo lo que tenga que hacerse, incluso poder, en su caso, ir a conocer una nueva declaración. Hay esa posibilidad en los Estados Unidos. Pero quien debe determinar si hay algún problema relacionado con la investigación que se está haciendo, pues es la fiscalía.
0: ¿Pero usted se siente satisfecha con el trabajo de la fiscalía en el periodo de Manero en con estos resultados?
1: Pues es lo que ocurrió. Entonces, más allá del tema de la persona que llevó el avión, porque si no se reorienta a la parte central que nosotros hemos planteado. El elemento central de lo que hemos planteado es si hubo participación del gobierno de los Estados Unidos en la entrega de estos dos presuntos delincuentes a Estados Unidos. Porque la información que dio el gobierno de Estados Unidos en su momento, a través del embajador y de las visitas que se hicieron por parte de la fiscalía a la revisión del avión, es que no habían tenido ninguna participación. Al mostrar el avión como parte de un operativo del FBI en una feria, pues hay una contradicción. Ese es el tema central, más allá de si se envió a esta persona que en su momento no se conocía que había sido el piloto de esa aeronave y que después ahora con la fiscal se conoció que en efecto sí era ese piloto.
2: Todo en manos de la fiscalía, caray. Mientras las declaraciones son de índole altamente políticas, resulta que el piloto que manejó, que piloteó, que transportó la nave donde salió el Mayo con el Chapito, sí era piloto de los Chapos. Voy a releer la editorial que publicamos exactamente la semana pasada. Nos preguntábamos, ¿y dónde está el piloto? Porque había varias versiones y finalmente sí piloteó Alejandro Ojeda la nave donde extrajeron al Mayo. Entonces, Ken Salazar dijo la verdad. No era nuestra nave ni nuestro piloto. Y resulta que sí, Alejandro Ojeda, Alejandro, sí era el piloto de confianza de los Chapos. Bueno, esto es lo que dijimos hace una semana cuando el gobierno mexicano reabrió el tema. Estamos ante un libreto sumamente peligroso, trazado con cálculos fríos que hoy deben ser analizados en perspectiva bajo varios escenarios. La pregunta vital que debemos poner sobre la mesa esta tarde no es el cómo, sino el por qué. ¿Por qué precisamente esa semana abrieron y encendieron el debate sobre la intervención de Estados Unidos para secuestrar y extraer a un capo de la droga de territorio mexicano? Aunque en la alta diplomacia el fin jamás justifica a los medios, la gran interrogante es qué llevó al gobierno mexicano a reincendiar un tema tan delicado en este preciso momento. Eso lo dijimos la semana pasada. Sí es una autocrítica, pero es necesario. Resulta a todas luces contradictorio focalizar los ataques contra el consabido intervencionismo de nuestro principal socio comercial, justo cuando al mismo tiempo le rogamos y le exigimos que reafirme y respete las cláusulas del T-MEC. ¿Estamos ante un socio que simplemente no respeta las normas internacionales o es que hay demasiados trapos sucios que lavar de ambos lados? La apuesta de la presidencia de México es fuerte y camina sobre el filo de la navaja. En el mejor de los escenarios, Washington, con todo y su complejo Congreso, decidirá no morder el anzuelo, ignorando la provocación para mantener la relación en paz. Pero en el peor de los escenarios, la estocada de Donald Trump puede llegar con fuerza destructiva antes de noviembre. Hay que quitarnos la venda de los ojos. Este conflicto es real, pero no está basado en una auténtica defensa del derecho internacional o de la soberanía nacional. Tampoco se trata de una lucha frontal contra el narcotráfico. El choque entre dos proyectos ideológicos de uno y otro mandatario. Dos proyectos que prácticamente se niegan a convivir. Para uno lo social, para otro el capital. El verdadero fondo de esta crisis es la información. El conflicto real radica en el lodo en el que ambos países pueden terminar nadando ante los ojos de la comunidad internacional si las compuertas de los secretos de Estado se llegan a abrir. Es un juego de chantajes cruzados donde el arma más letal no son las armas precisamente, sino lo que cada bando sabe del otro. Así lo escribimos la semana pasada. La pregunta sigue siendo la misma. ¿Quién miente? Y añadimos una nueva. ¿A qué juega la fiscal?

0: ¿Y a qué jugó el fiscal entonces? La flecha apunta al exfiscal, Gertz Manero. El equipo de comunicación de la presidenta debe afinar sus estrategias para no meter a la presidenta en arenas movedizas. Hasta aquí nuestra opinión editorial de hoy. Vamos a la pausa.
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0: Estados Unidos busca redefinir su estrategia de seguridad nacional frente a un fenómeno que considera en expansión, el resurgimiento del terrorismo político de motivación ideológica. El secretario de Estado, Marco Rubio, encabezará una reunión para coordinar acciones contra organizaciones de inspiración marxista, anarquista, anticristiana, anticapitalista y sobre todo antiestadounidense. Se trata de una nueva doctrina de seguridad. ¿Qué implicaciones tendrá para América Latina y para México? Vamos a analizarlo con César Aldama, el analista precisamente en estos temas internacionales. César, te saludo con mucho gusto. Gracias por estos minutos de tu tiempo.
2: Tania, es un gusto estar contigo.
0: Muchísimas gracias. ¿Qué representa esta reunión convocada por Marco Rubio? ¿Estamos viendo un cambio en la estrategia de seguridad de Estados Unidos?
2: A ver, lo que estamos viendo es la sustancia de la cual está llena una estrategia que el presidente Trump anunció desde el principio y que mucha gente no creía que fuera capaz de desarrollar. Probablemente él no sea un gran ideólogo, sin embargo, sí hay grupos dentro de su partido, sí hay grupos dentro de su gabinete y hay personajes muy marcados que tienen ideas que llevar no solamente a la práctica, sino también incluso a los libros y a la historia. Eso es lo que estamos viendo. Estamos viendo cómo llena de contenido y cómo Marco Rubio toma un protagonismo que ha tenido en diferentes partes de la agenda de Estados Unidos, pero que ahora le tiene la oportunidad de desarrollarla en lo que quizá más le importa, que es la agenda interna de Estados Unidos, la política, la ideológica, pero también de su área de influencia primordial, que es Centro y Sudamérica. Estamos viendo cómo se llena de nuevo contenido lo que ahora se conoce como la doctrina Donroe, la reedición de aquella que tiene más de 203 años y la cual hemos en algunos momentos padecido en México y en toda América Latina.
0: Esta doctrina Donroe a la que haces referencia, César, es el resurgimiento de esta idea de anti-Estados Unidos para posicionarse de nueva cuenta.
2: Sin duda es un resurgimiento, es una reedición, podríamos decir, con ideas actualizadas, pero esencialmente es lo mismo. Es decirle al mundo, decirle a sus competidores, decir también adentro del país que el gobierno de Estados Unidos es el más poderoso, es el principal en toda esta región y que por lo tanto es a quien se le debe confiar el destino de América, desde Alaska hasta la Patagonia. Hay muchos países que coinciden con esa visión en este momento, América Latina principalmente, Centroamérica también, muy marcadamente ha virado hacia la derecha de manera muy clara en las elecciones recientes y esto parece consolidarse. Así que el hecho de que ahora tengan estos nuevos contenidos ideológicos, esta nueva teoría o esta reedición de la doctrina Monroe, lo que hace es llenar de contenido y dar una visión de largo plazo. Eso es lo que hay que tomar en cuenta. Aquí podríamos suponer que el tiempo de Donald Trump se terminaba en estos segundos 4 años. Sin embargo, lo que parece ser es que los grupos al interior del GOP, del Partido Republicano, del Movimiento MAGA y dentro del gabinete están tomando el mando para tomar también la estafeta de cara a un periodo que pretenden sea mucho más largo que solo 4 años.
0: Se quiere posicionar como el líder del continente y dices que, bueno, que estamos virando hacia de nueva cuenta hacia la derecha, dejando atrás a gobiernos de izquierda en estos cambios de elecciones que hemos visto en algunos países.
2: Efectivamente, el problema con las izquierdas latinoamericanas han sido los resultados, Tania. Tristemente, para quienes coinciden con esa visión, afortunadamente para quienes no, obviamente, no ha habido resultados positivos, salvo contadas excepciones con los cuales podemos identificar aquellos países donde la sociedad ha dado una nueva oportunidad. En México tenemos algunas experiencias positivas en este segundo lapso en el cual la gente le dio la oportunidad al mismo proyecto que de origen se dice de izquierda. Y el otro caso pudiera ser Brasil. En Colombia eso ya ha terminado y era, digamos, la tercera fuerza dentro del espectro izquierdista para América Latina y de hecho para todas las Américas. Así que los resultados no acompañaron y ahora este viraje que es evidente, que está ya a la luz pública, tiene que ver también con el alineamiento, algo que no se escuchaba desde hace mucho tiempo, más de 2, casi 3 décadas, países alineados con una visión. Este feeling que tuvo Donald Trump para lanzarse nuevamente a pesar de los pesares, a pesar de los problemas que tenía, incluso legales dentro de su propio país, este feeling que tuvo lo fue acompañando con personajes que hoy están tomando una batuta y que, como decía hace un momento, están llevando a este nuevo grupo de países a coincidir con su visión y a voltear juntos hacia el futuro. Eso es algo muy interesante que no se había visto en tiempos recientes.
0: ¿Por qué Estados Unidos habla ahora de un resurgimiento del terrorismo político? ¿A qué se refiere?
2: Bueno, ha habido incidentes en diferentes partes del mundo que han sido reivindicados por fuerzas dedicadas, digamos, a atacar a las visiones o a los grupos de derecha. Sin embargo, esto no es la nota más alta. La nota más alta tiene que ver con las intenciones de Donald Trump, de este nuevo gobierno y de quienes le acompañan, por llevar su manera de ver el mundo y la vida a diferentes terrenos, muy marcadamente al nivel comercial. Lo que ha hecho desde el principio Estados Unidos, los primeros viajes nos lo indican todo, del presidente Trump y también de Marco Rubio como secretario de Estado, fue a las regiones de influencia primordial donde querían apuntalar y hacer un checklist para repasar quiénes son hoy sus aliados. Y donde no vieron una respuesta positiva, lo que vieron es, por lo tanto, enemigos. Si no estás conmigo, estás contra mí. Los primeros viajes del presidente fueron hacia Medio Oriente y del secretario de Estado fueron a Centroamérica. Y lo que hicieron fue, repito, verificar que esos gobiernos en este momento estuvieron respondiendo a los intereses de Estados Unidos y a su visión primordialmente comercial, pero también política, como lo vemos en este segundo lapso. Así que, ¿a qué se refieren con terrorismo de izquierda? Es simplemente oposición. Una oposición que pone los intereses de Estados Unidos en riesgo y pueden empezar siendo comerciales, pueden empezar siendo políticos, pero al final eso representa un riesgo a la manera en la que Estados Unidos concibe que el mundo, específicamente su hemisferio, como lo ha dicho, debe comportarse. Así que si estás en la izquierda, probablemente o seguramente no estás a favor de la visión de Estados Unidos, ergo te conviertes en un enemigo. Y este tipo de denominaciones, terroristas, agresivos, en contra de Estados Unidos, son inaceptables, porque lo que quiere es el dominio, lo que quiere es centralizar el poder desde su hemisferio para todo el mundo.
0: ¿México podría haberse involucrado en esta nueva agenda?
2: Sin duda, está involucrado y en primera línea, para bien o para mal. Afortunadamente, el gobierno actual de México no ha reaccionado de manera beligerante. No ha defendido in extremis, lo cual no se puede defender. Estamos hablando de casos muy marcados, Rocha Moya y más recientemente Marina del Pilar en Baja California. Son dos botones de muestra de cómo hay una defensa inevitable por el origen político, tanto del gobierno antecedente como el actual, pero también ha habido una colaboración muy abierta y mucha disposición de las fuerzas de seguridad y de justicia de esta nueva administración. Se sabe que se está en la agenda, se sabe que hay un riesgo, pero no se ha defendido a la extrema trasera donde este gobierno puede evitar ser metido en ese mismo costal donde sin duda se han metido a gobiernos abiertamente opositores al actual presidente de Estados Unidos. ¿Está en la agenda? Va a seguir en la agenda. Llevamos más de 203 años lidiando con la doctrina Monroe, con el logro que a veces está de buenas y a veces está de malas, a veces es demócrata, a veces es republicano, pero tenemos mucha experiencia en los tomadores de decisiones, tanto en la IP como en el propio gobierno. Ojalá este gobierno recurra a esas experiencias para evitar en todo lo posible confrontarse al extremo con este gobierno que está sustanciando su nueva visión. Y su nueva visión es dominio total. Si nos oponemos, podemos ver tristes capítulos en la relación bilateral.
0: ¿Y qué tan delicado es ese punto, que termine utilizando ese término de terrorismo político para etiquetar adversarios ideológicos? ¿Qué tan delicado es?
2: Bueno, es claro, Jania, que si existe una oposición desde lo más alto del gobierno, abierta, beligerante, en contra de esta visión que ha expresado y que está sustanciando, como yo decía, el gobierno de Estados Unidos, pues simplemente se va a extender esta definición que se ha utilizado para designar a grupos delincuenciales, a grupos de la delincuencia organizada como terroristas, a extenderlo hacia aquellos gobernadores, hacia aquellos políticos, aquellos grupos políticos o de interés dentro de México que acaban colaborándoles, que acaban lavándoles el dinero, que acaban facilitando sus operaciones. Puede ser de una extracción o de otra. Hay casos señaladamente en Tamaulipas, en Guanajuato, en Sinaloa, ahora en Baja California, en diferentes entidades, donde los intereses de narcotraficantes han florecido por alguna razón. El por qué y el dar motivos para que se indague más profundamente es lo que el gobierno de México tiene que ser muy cuidadoso. Ojalá se pongan responsables a ese respecto.
0: ¿Y qué consecuencias podría traer? Probablemente veremos mayores sanciones, nuevas designaciones de organizaciones terroristas como las que hoy tenemos, otros grupos que se asignan con esta categoría, como lo hemos visto ahora el cártel de Juárez, los Viagras, en fin, más sanciones.
2: Por supuesto. Ese tipo de designaciones que acaban siendo sanciones públicas, políticas y luego económicas, no se han detenido desde el principio de este nuevo periodo de Donald Trump, así que no tendríamos por qué pensar que grupos que quizá en este momento no son tan relevantes, también pasen a ese listado y sean designados como terroristas. Y por lo tanto, sus áreas de influencia, que están prácticamente en todo el territorio nacional, cobran una importancia diferente. Y los políticos y las políticas que están detrás de estos intereses, incluso tratando de combatirlos. Si no hay efectividad en el combate, entonces te conviertes en parte del problema. Eso es lo que hemos visto en esta visión que tiene, que se ha ido radicalizando por parte del gobierno de Estados Unidos. Por lo tanto, esas designaciones sí son sanciones públicas, pero también vienen aparejadas la retención de recursos, que no siempre está claro que son propiedad o que fueron movidos, digamos, por estos grupos, y que sin embargo ponen a empresarios que tienen relaciones con políticos también en la mira del Departamento de Justicia y del Departamento de Estado también por el diálogo que tiene institucional con el gobierno mexicano. Así que sin duda eso se puede esperar, de eso se tiene que proteger a las y los mexicanos por parte del gobierno de México, y ojalá tengan la visión y sobre todo el peso específico para poder sentarse en las mesas donde importa y tener los diálogos necesarios al alto nivel que se requiere para lograr que esto no siga permeando en la sociedad y no siga afectando también a mexicanas y mexicanos que muchas veces solo trabajan y que son daños colaterales.
0: Entonces estamos, César, frente a una nueva etapa de la llamada guerra contra el terrorismo, ¿no? Una estrategia, diríamos, global, donde la inteligencia, la ciberseguridad y la cooperación internacional pues tienen este mayor peso, ¿no?
2: Efectivamente, todas las guerras han cambiado ya. Lo acabamos de ver en Irán, el nuevo conflicto que se ha desatado, esta nueva etapa de lo que se llamó en algún momento Epic Fury, aunque no tenga un nuevo membrete, nos ha mostrado cómo ha cambiado y cómo se ha reconfigurado, no el orden internacional, las potencias siguen siendo las mismas, pero sí el sistema internacional, cómo se relacionan, cuáles son las reglas, de qué manera se utilizan unos recursos y otros, eso ha cambiado por completo. Y para el caso del terrorismo, también. Por supuesto que las redes terroristas han mutado y se han trasladado a otros espacios. Tú lo decías muy bien, el ciberespacio es el nuevo lugar donde estas batallas se tienen que dar. Y en esas batallas, los países de América Latina principalmente, estamos muy rezagados. Será en otras regiones del mundo, pero para hablar de lo que nos interesa, en México y en los países latinoamericanos, estamos totalmente a la saga y estamos a merced de esos grupos criminales y también de aquellos países que sí tienen capacidad para combatirlos. Así que tenemos que cuidar también ese frente porque la transformación ya se dio y en eso vamos rezagados.
0: César Aldama, muchísimas gracias por ayudarnos a entender cómo está cambiando el mundo y cómo estamos inmersos en él. No podemos aislarlos. Estas implicaciones irán mucho, mucho más allá de sus fronteras. La manera en que se defina y combate el llamado terrorismo político evidentemente tendrá efectos en la cooperación o en la negación de la misma. César, muchísimas gracias de nueva cuenta. Te mandamos un abrazo y te invitamos a seguir participando en este espacio en Informe 24.
2: Siempre será un gusto, Jania. Hasta la próxima.
0: Muchísimas gracias. Seguro que habrá una próxima. Muchas gracias. Es César Aldama, internacionalista y analista de estos temas. Vamos a hacer una pausa y regreso de inmediato. No se vayan. Están en Informe 24. Volvemos.
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0: Pasó la euforia, se apagaron los estadios y hoy llega la resaca del Mundial. Más allá de los goles y las celebraciones, vale la pena preguntarnos qué nos dejó esta Copa del Mundo. ¿Aprendimos algo como afición, como país, como sociedad? De eso vamos a platicar en esta ocasión con nuestro querido Pablo Levy, quien además pues trae unos números muy, muy reveladores. Querido Pablo, te saludo con gusto, qué bueno que regresaste y nos vas a contar de viva voz esto, ¿no? ¿Qué aprendimos? Sí. ¿Qué nos dejó? ¿Valió la pena? ¿Lo mejor? ¿Lo peor? El saldo de la FIFA en México. ¿Cómo estás? Cuéntanos.
10: Todo muy bien, Hania, muy contento de estar de regreso. Tuve la oportunidad de irme a ver un partido fuera de México y pues también platicar un poquito de eso, ¿no? Del ambiente y cómo se vive el ambiente en otros estadios que no sea el Estadio Azteca.
0: Sí, bueno, que el Estadio Azteca yo creo que es insuperable. El estadio de por sí, su acústica, la afición de México no tiene comparación, creo que pues quizás a lo mejor con la de los vikingos que también nos robó el corazón, ¿no? Pero ¿qué dice la gente? ¿Qué le gustó más de los partidos que se jugaron aquí en nuestro país?
10: Pues mira,
0: ¿qué te contestaron?
10: Justamente lo que más le gustó con un 53% fue el ambiente y la fiesta en las calles, ¿no? Entonces, más de la mitad de las personas hablan de cómo se vivió este mundial en México. Y justo hace un momento, detrás de cámaras estábamos platicando este tema de cómo es la fiesta dentro de los estadios, ¿no? Y yo tuve la fortuna de vivir un partido de México en el Estadio Azteca y un partido de Argentina en el Estadio Mercedes-Benz de Atlanta, lleno de argentinos, o sea, igual de lleno, 90% mexicanos aquí, 90% argentinos allá. Uh-huh. Igual de gritones los dos, ¿no? O sea, sí. Ese ambiente del grito es igual. Pero el mexicano festeja con todo mundo y abraza a todo mundo y le da beso al de enfrente y le avienta la cerveza. Y eso no se vive en ningún lugar del mundo, ¿no?
0: Y él quiere volar, ¿no? Que lo inauguramos. Exacto. En este mundial. No, me parece que nuestra afición, así como nuestra pues gran sociedad, somos muy fiesteros, somos muy amigables, somos muy desastrosos también, ¿no? O sea, para la fiesta estamos siempre, siempre buenos, estamos en el primer lugar, ¿no? De ahí de pues nuestra frase de mi casa es tu casa, ¿no?
10: Totalmente, y además nosotros incluimos a las personas independientemente de dónde sean, ¿no? Aquí veníamos saliendo del estadio ahora en el partido que te cuento de Argentina, y pues ya cada quien venía en su rollo ya más bien para irse a sus casas. Mientras que en el Azteca todo el mundo salía festejando, quiere volar, bailando los unos con los otros, haciendo un desastre unos con otros, recolectando vasos para llevarse 15 millones de vasos cada uno a su casa, ¿no?
0: Sí, entonces, a mí me tocó transmitir desde el Ángel en el segundo o tercer partido, no sé, en uno de los que ganamos, creo que del tercero. Bueno, pues fue tal la emoción de los goles que se registró incluso un microsismo a la hora de brincar en el Ángel. O sea, de esa magnitud, no hay forma que nos nieguen que somos los más bailadores, los más brincadores, los más gritadores, ¿no? Ya esto está registrado como un microsismo. Y pasando a lo que no nos gustó tanto, Pablo, también preguntaste que durante el torneo, ¿qué fue lo que más afectó tu día a día? Supongo que el tráfico, ¿no?
10: Sí, absolutamente.
0: Los cierres esos viales que le exageraron un poco, ¿no?
10: Pues mira, no sé si le exageraron, pero sí, definitivamente, en algunas ocasiones nos paralizaron la ciudad. 47% de los mexicanos entrevistados nos dicen claramente que el tráfico sí fue un problema, que el transporte también se volvió bastante problemático. Entonces, básicamente, eso fue lo que no nos gustó de esta fiesta mundialista, digamos, ¿no?
0: Más los precios, ¿no? Que también subieron, que algo estuvo caro. Probablemente también el post partido, ¿no? La basura, el desorden que se ocasionó, ¿sí?
10: Y el 23% nos habla de esta subida al precios en algunas cosas, y el 18% la basura y el desorden que se daba después de... Aunque hay que decir que el servicio de basura, los barrenderos de la Ciudad de México, mis respetos, porque, híjole, se la rifaron en serio, porque de verdad dejaban un puerquero impresionante, y un día, un par de días después, ya se veía como que no hubiera pasado nada, ¿no? Entonces, la verdad es que lo hicieron muy bien ellos, aunque lo hicimos muy mal nosotros como sociedad, porque sí dejamos un cochinero por todos lados. Sí.
0: Y bueno, el también hay que decirlo, los operativos ya en el Ángel me parece que los rebasaron. No hay policía que aguante 1.5 millones de personas todas conglomeradas ahí, ¿no? Que tendrían que haber actuado de otra forma. Bueno, pues nos sirvió de experiencia. ¿Y qué dice la gente sobre lo que se gastó y en los resultados? ¿Que valió la pena organizar el Mundial en México?
10: Pues mira, en general el ambiente... después de, es que sí valió la pena. 41% habla de que la imagen que deja este ambiente que se generó en México abre muchas puertas en el extranjero, sobre todo en un momento en el cual pues estábamos con muy mala imagen afuera, ¿no? O sea, cuántas alarmas de no vengas a México porque está muy peligroso, no vengas a México porque hay puro narcotráfico, no vengas a México porque lo que sea, lo que tú gustes y mandes. Y creo que sí sirvió fuertemente para mejorar nuestra imagen en el extranjero. El 41% de las personas hablan acerca de esto.
0: Sí.
10: Hay un 20% que habla acerca de que sí también fue bueno el Mundial, pero que benefició a algunos cuantos y hubo otras personas que no fueron beneficiadas.
0: Sí.
10: Otro 21% habla de que no se debió haber hecho el Mundial, que más bien faltan hospitales, agua, seguridad, etcétera. Sí, sí.
0: Bueno, pero pues también, o sea, sí hay, tenemos, nosotros hemos pues analizado y abordado esos temas aquí en nuestro espacio, y hay infinidad de problemática que tiene el país, pero también nos merecemos una ventana de luz, de esperanza, de distracción, ¿no? Hay quien también pues dice pan y circo, ¿no? Pero no sé qué opine la gente. A mí en lo particular me parece que valió la pena unos minutitos o muchos minutitos, 90 minutitos de disfrutar el rectángulo verde y también de enseñarles a los niños que el mundo también se puede vivir así, con juego, con la pelota, con diversión. No todo es problema y hay que trabajar justo por eso, porque los países, como en estos encuentros, pues se diriman las diferencias en la cancha y afuera tan amigos como siempre, ¿no?
10: Creo que otro punto importantísimo es que ahora sí jalamos como mexicanos unidos. Ahora sí teníamos un algo que festejar en común, y no importaba si eras o vivías en una X parte de la ciudad o tenías mucho dinero o poco dinero o tenías lo que fuera, que realmente estamos muy divididos, nos han dividido todos los días, nos están mandando mensajes de división, y esto nos unió como mexicanos, y creo que es... Sí. La parte más bonita que tiene el deporte, ¿no? La unión y el... Claro. Es decir, somos mexicanos y estamos orgullosos y todos somos iguales y no pasa nada, ¿no?
0: Exactamente. A mí me parece lo mismo, que cosas como estas son las que nos dan, pues, esta esperanza, ¿no? De, pues sí, somos muchos y muy grandes los mexicanos. Y en relación a quién tomó las decisiones durante el Mundial, ¿qué te cuenta la gente? ¿Cuáles son las variables? ¿La FIFA, el gobierno, las marcas, la gente, las redes? ¿Qué te dicen? ¿Quién tomó la batuta?
10: Pues mira, la realidad es que las personas piensan en un 52% que todo lo realmente lo hizo la FIFA para bien y para mal. Es decir, hay muchas críticas, y eso no lo preguntamos en este estudio, pero lo hemos preguntado a través de otros estudios. Hay muchas críticas acerca de la organización y acerca de... que la FIFA pues fue la que dominó todo y entonces dejó de ver muchas cosas que hubieran sido importantes para un mejor desarrollo del Mundial. Y creo que sí, o sea, creo que este Mundial fue completamente distinto porque se vivió en las redes, no se vivió tanto en términos de publicidad, por ejemplo, porque la FIFA estaba cuidando demasiado, ¿no?
0: Ay, sí.
10: Esto, no podías decir lo otro, no podías decir aquello, porque los precios en los estadios fueron demasiado altos y entonces se volvió una cosa elitista. No sé, sea, como que hubo muchas cosas que me parece que la FIFA va a tener que estudiar y que va a tener que recalcular para los próximos mundiales.
0: Sí, claro, pero bueno, a ver, quien no es tan aficionado del fútbol, muchas de las mujeres que tampoco eran, ahora lo son, ¿no? Hasta las K-poperas y esto, no me acuerdo, las K-armies, algo así, que pues ya son fan también del fútbol, porque eso es lo que te invita, ¿no? Yo insisto, mejor organización, quizá no tan caro, y México tiene los escenarios, tiene los estadios para hacerlo. No, por ejemplo, Pablo, no sé si coincidas conmigo, Argentina sí ha llegado a las finales, pero no tiene estadios para realizarlas, ¿no?
10: Sí.
0: No, o sea, no se ha llevado a cabo nunca un mundial en Argentina porque no tiene los estadios, o los estadios están o más pequeños o en lugares donde pues, la afición nunca iría, ¿no? Que son de alta peligrosidad. Y nosotros sí, ojalá que organizáramos otro. Y en el futuro precisamente eso, Pablo, preguntas, si pudieran organizar otro Mundial México, ¿tú qué votarías? ¿Sí, no, o qué?
10: Sí, la gente se quedó tan contento, y yo soy uno de esos que se quedó tan contento de haber vivido otro Mundial en México, que 54% dice sí, definitivamente sí, deberíamos de tener otro Mundial. Un 13% dice sí, pero porfa, que no haya tantas broncas de tráfico. Entonces estás hablando de un 67% que habla de sí, por favor, otro mundial en México, mientras que hay otro, solamente un 17% que dice no, ya no, y un 16% que pues no le importa, le da lo mismo si hay o no hay mundial otro en este país. En resumen, el mundial creo que nos ha dejado a México en una posición mucho mejor de la que estábamos, siento yo, en términos de imagen, en términos de calidez de la gente, en términos de unión, en términos de un montón de cosas que la gente hizo, que no fue tanto la organización o la FIFA o el gobierno o lo que sea, sino la gente hizo que este mundial fuera para México grandioso y mucho mejor que siento que la imagen que le vaya a quedar a Estados Unidos o la mismo Canadá, ¿no? Así que en el caso de Canadá, pues ni fu ni fa, y en el caso de Estados Unidos, un control férreo, una descalificación, ¿no? Este equipo no puede entrar a mi país,
0: otro
10: entrenador tiene que estar metido en el cuartito no sé cuántas horas para poder pasar, no sé.
0: Sí,
10: creo que la manejaron bastante mal, ¿no?
0: Yo coincido, sí, este Mundial 2026 dejó una imagen distinta de México ante el mundo, la de un país capaz de organizar un evento de talla global con estadios llenos, una afición apasionadísima, una gran hospitalidad. La cobertura internacional incluso destacó la capacidad de nuestras sedes, de las sedes mexicanas, para recibir a cientos de miles de visitantes y proyectar nuestra riqueza cultural y turística. Con esto también nos quedamos, ¿no? El balance creo que, pues sí, fue positivo. Quedaron descubierto evidentemente retos importantes, ¿no? No solo gastarle ahí en las banquetitas y en pintar de morado, que eso no sumó mucho, sino en la infraestructura, la real, la que necesitamos, la de movilidad, la de seguridad, en fin. Creo que este legado pues se traduce en beneficios y tendremos que trabajar por ahí en los retos, ¿no?
10: Totalmente de acuerdo, coincido totalmente, pero un gran mundial.
0: Un gran mundial. Y bueno, pues ya nos quedará la cruda. Ya a seguir viendo al Curtidores y al Club de Cuervos.
10: Qué depresión. Sí,
0: después de ver ese nivelazo de partidos. Pablo, muchísimas gracias. ¿En dónde encontramos esta y todas las encuestas, todos los estudios que realizas apoyarnos en ellos con los números?
10: Todo lo encuentran en las redes sociales de la empresa, @ResearchTranOF, o en las mías personales, @YoPabloLevy, en todas las redes.
0: Excelente, ahí lo tienen, ya te extrañábamos, bienvenidos. Oye, por cierto, Gio lo hizo muy bien, ten cuidado, te puede robar el trono. Yo nomás digo.
10: Me parece muy bien.
0: Pablo Mel, gracias, un abrazo.
10: Al contrario, un abrazo de regreso, Ken.
0: Igual para ti, chao. Vamos a hacer una pausa, regreso de inmediato, están aquí en Informe 24, volvemos.
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0: Gracias por continuar con nosotros. Vámonos al reporte gol. Nos quedan dos partidos. Adelante, Antuar.
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19: ¿Qué tal, Jania? Vámonos con información porque la Copa del Mundo llega a su gran desenlace y el destino quiso regalarnos una final inédita. España contra Argentina, y no existe un antecedente entre ambas selecciones en una final mundialista. Será la primera vez que europeos y sudamericanos definan el título entre dos grandes gigantes del escenario más grande del fútbol. Argentina llega como la campeona defensora y busca algo que nadie consigue desde Brasil entre 1958 y 1962, ganar dos Copas del Mundo consecutivas, además de que podría conquistar su cuarto mundial, ampliando aún más su legado histórico. Del otro lado aparece España, que persigue apenas su segunda Copa del Mundo después de hacer historia y después de aquella inolvidable conquista en Sudáfrica 2010. La Roja también llega con una impresionante racha de 37 partidos sin conocer la derrota, una muestra de la regularidad con la que domina el fútbol internacional. El contraste de estilos también impresiona. Argentina es el ataque más explosivo del torneo, con 19 goles anotados en 7 partidos. España, en cambio, presume la mejor defensa del Mundial, permitiendo solamente un gol en toda la competencia. Es el mejor ataque contra la mejor defensa. Y atención a este dato, porque Argentina ha ganado los 7 partidos que ha disputado en este Mundial. España llega invicta también, pero con 6 victorias y un empate el histórico ante Cabo Verde. Dos caminos distintos, pero igual de dominantes. La semifinal una vez más nos dejó una postal para la historia. Argentina remontando a Inglaterra con 2 goles en los últimos minutos, gracias a 2 asistencias de Lionel Messi, quien con 39 años disputará probablemente la última final mundialista de su extraordinaria carrera. Enfrente estará Lamine Yamal, la gran joya del fútbol español, en un duelo que simboliza el cambio de generaciones. La leyenda viviente frente al futbolista llamado a marcar la próxima década. Y en un último dato que pone la piel de gallina, esta será la final número 23 en la historia de los mundiales, pero la primera entre España y Argentina en la Copa del Mundo más grande de todos los tiempos. 48 selecciones, 104 partidos, que solo restan 2 por jugarse, y 3 países como anfitriones. Todo está listo, historia contra historia, Messi contra Yamal, el campeón defensor frente al rey de Europa. 90 minutos para decidir quién reinará por los próximos 4 años al fútbol mundial. Ya estamos a pocos días de que termine la Copa del Mundo y solo queda gozar, festejar y vivir con todo en este gran país. Hasta aquí el reporte y la información. Muchas gracias, Jania. Yo soy Antuar González.
0: Muchísimas gracias, Antuar. Y de las canchas, vámonos a la paseadera, a los viajes, kilómetro cero.
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21: Hola, hola. Hay muchas noticias en torno al turismo, no solo nacional, sino internacional. Porque en estas 3 sedes en las que se jugó el Mundial, pues sí, de alguna manera tienen visibilidad, reciben a turistas, reciben a viajeros, básicamente reciben aficionados del mundo, pero también el fútbol llega a todas partes del mundo y ahí se genera una especie también de atractivo. Por ejemplo, ver el partido de Francia en Francia, pues es muy interesante, el de Argentina en Argentina. En fin, hay un interés colectivo por disfrutar de diferentes países. Pero en México, Ya lo decíamos el martes, las cifras no fueron las esperadas. Sin embargo, se está repuntando y se está trabajando por mejorar esas cifras. Estuvo bien la idea que salió de la Secretaría de Turismo para decir el que vino va a volver. Y así lanzó la presidenta, sin una campaña intencional, sin una campaña formal, sí lanzó la frase de el que vino va a volver, porque México es el país, el mejor anfitrión. Bueno, eso está por verse, está bien, pero de pronto esas posiciones así muy chauvinistas o muy nacionalistas hay que tomarlas con reserva. Es un buen anfitrión, sí, somos buenos anfitriones, tenemos una potencia cultural, sí lo somos, una potencia cultural, y hay una gran oferta turística que merece profesionalización. Todavía esa vocación turística no estaba muy clara y Josefina Rodríguez Zamora ha venido a apuntalarla y apuntalarla muy bien, aunque en el proyecto de la 4T con cierto folclorismo, con cierto nacionalismo. De pronto veo todos los promocionales y siento aquella época en la que, en la posrevolución, que se lanzó el proyecto nacionalista, de donde surgieron pintores, artistas, bailarines, compañías de danza, música, etcétera, y surgió todo ese fenómeno de nacionalismo para unificar al país. Bueno, hoy algo así, solo que con cierto folclorismo. México es todo eso culturalmente tiene una raíz profunda, pero no solo es eso, también hay un México moderno con ideas nuevas, con un desarrollo en la cocina que no forzosamente es la cocina tradicional, pero que también es mexicana. Puyol, por ejemplo, es un ejemplo de eso en el mundo, que ha fusionado muy bien la cocina, y otros tantos chefs que han evolucionado la cocina. Bueno, pasa lo mismo con todo, con las artes, con el mariachi, con la música popular, con las expresiones artísticas, pero sin embargo están muy metidos en el folclorismo. Eso habría que revisarlo, no para dejarlo, no para soslayarlo, no para ignorarlo, sí para acentuarlo, pero darle espacio también a otras manifestaciones artísticas. Hay un jazz mexicano excepcional con esos toques. Bueno, pues se lanzó esa campaña que les digo, si el público vino, si los futboleros vinieron, van a regresar, y además nos están haciendo mucha promoción con sus selfies. Bueno, así lo dijo la presidenta hace unos días, escuchen ustedes y juzguen.
2: Quien vino a México en el Mundial va a regresar, se los puedo asegurar. Pero además ellos le van a platicar a sus amigos, a sus familiares, los van a invitar a que vengan a México. Porque quien vive una buena experiencia en el país, pues obviamente es el mejor promotor del turismo. Porque la experiencia que se vivió aquí fue única. Y eso es gracias al pueblo de México, a nadie más. Porque México está de moda.
21: Por cierto, las imágenes con las que se ilustra esta campaña son de lugares hermosos que tiene México, de verdad maravillosos, pero con cierto folclorismo. Yo tendría cuidado en eso, porque se hace el cliché, y cuando llegan los turistas, pues no lo van a ver. No hay una trajinera en todos los casos, ni un restaurante decorado con mariachis, ¿no? En fin, no está en todos. México es un país moderno y hay que también acentuar aquello. Les decía que hay muchas noticias y nos gana el tiempo. Ya está anunciada para el 27 la Feria Internacional de Turismo en la ciudad de Puebla, y se inauguró la temporada de chiles en nogada. Se piensan hacer 4,5 millones de chiles en la temporada, que es en agosto. Les decía, porque en agosto es la nuez de Castilla, y con esa nuez es que se hace la enogada. La enogada, con eso se hace, y con granada, y lleva perejil, y van capeados. Además, van capeados. Bueno, esa es una noticia. Luego, los primeros días de septiembre va a estar aquí el Congreso de Turismo Deportivo, y pues enhorabuena. Y así se van formalizando cosas, haciéndose, porque durante el Mundial se perdió en las sedes el turismo de congresos, hasta el turismo médico y desde luego el turismo cultural. Bueno, seguimos analizando y viendo, y les iba a hablar de Europa, ya no dio tiempo, lo dejamos para la próxima semana. Yo soy Edgar Fernando Cruz y nos encontramos en nuestro próximo destino, partiendo claro de Kilómetro Cero. Ya saben en dónde leerme. Novedades de Yucatán, en la revista mensual Guinda y en el diario En Cambio de Quintana Roo. Hasta la próxima.
0: Muchas gracias, Edgar. Edgar Fernando Cruz en Kilómetro Cero, aquí todos los martes y jueves. La polaca del turismo.
3: Kania, la última y nos vamos. La UNAM publicará este viernes 17 de julio los resultados del examen de ingreso a la licenciatura 2026. Para este ciclo escolar, la máxima casa de estudios recibirá a 50.113 estudiantes. Esto quiere decir 1.454 alumnos más que el periodo anterior. En alguna de las 134 carreras que ofrecen el sistema escolarizado o en el sistema Universidad Abierta y Educación a Distancia. Mucho éxito a los aspirantes. Ahora sí, Jania, a ti y a todos nuestros radioescuchas, les deseo que tengan una excelente tarde.
0: Gracias, Tatiana. Muchas gracias también a todo el equipo. Es Edgar Fernando Cruz al mando de este barco, Manuel González, Claudia García Barrientos. Gracias al staff de Audiorama, por supuesto. Pero sobre todo y todas las cosas, gracias a usted, que está ahí del otro lado de esta cajita mágica y maravillosa que llamamos la radio. Nos despedimos con esta canción dedicada a Inglaterra, los Reyes del Rock. Equipo que misteriosamente se replegó, como si no hubiera querido ganar. Qué cosa, ¿no? Las cosas raras de la vida o de la FIFA. Es Elton John y Dua Lipa, Cold Heart.

Con ese pretexto hemos ido escuchando la música del mundo. ¡Qué chulada!, ¿no? Yo me despido, los escucho mañana, pero también los espero al ratito por ADN Noticias a las 9 de la noche. Yo soy Jania Novel. Adiós.

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1: Mis queridos Retro Lovers, ¿cómo están? Muy pero muy buenas noches, bienvenidos a Retro 107.5, sonamos diferentes, son ya las 9 de la noche con 6 minutitos, 9 con 6, por acá estamos ya arrancando en este jueves 16 de julio, jueves chavochón, jueves agradable, gracias a toda la banda que siempre está aquí al pendiente escuchándonos, comunicándose con nosotros, pidiéndonos canciones, mandando saluditos, todo lo que ustedes quieran, aquí estamos a la orden, ya saben. Desde ahorita y hasta las 11 de la noche, yo, tu servidor y amigo, Juan Manuel Méndez el Guapo, tiene para ti las complacencias de Retro 107.5 y obviamente, te voy a complacer con la rola que tú quieras. Cualquier canción retro que tengas ganas de escuchar el día de hoy, mándame tu WhatsApp, ya sabes, está a tu disposición todos los días. 33-34-67-72-20, 33-34-67-72-20, anótalo por favor, ya guárdalo, tenlo guardado en tu celular o donde tú quieras, anota el número, este es el número de emergencias de la música, por supuesto, el 33-34-67-72-20, 33-34-67-72-20, guarda el número y mándame WhatsApp, pídeme la rola que tú quieras porque estoy para complacerte, ya sabes, desde ahorita y hasta las 11 de la noche, pura buena música, retro, puras complacencias, porque esta programación tú la armas, esta programación tú la haces, así es que pendientazos, papá, aquí estamos a la orden, gracias a toda la banda que siempre está comunicándose con nosotros, al pendiente el día de hoy. Fíjate que hoy iniciamos con esta buena rolilla para mover el bote a cargo de Ricky Martin. Se llama Living la Vida Loca. Aprovechando que estamos ya a unos cuantos días de que se termine la justa futbolera. Entonces iniciamos con esa rolita. Nos vamos a escuchar otra rola que también me late, se me hace muy chida. Y ahorita que regresemos, ya voy a empezar a leer mensajes. Por lo pronto, tú piensa cuál rola quieres que te ponga. Mándame WhatsApp al 33-34-67-72-20, 33-34-67-72-20. Y con todo gusto, por supuesto, yo estoy para complacerte y te pongo tu canción. Con todo gusto, vamos a escuchar buena música. Entonces, los dejamos con esto que es a cargo de Panteón Rococó y se llama La Dosis Perfecta en Retro 107.5. Sonamos diferentes.

0: Bien, entonces ya estamos de regreso. Escuchamos ahí a Panteón Rococó con eso que se llama La Dosis Perfecta. Y ahora sí vamos a empezar a leer mensajitos. Ya saben que estoy para consentirlos, para ponerles sus canciones. La canción que ustedes quieran escuchar, nada más cuestión de que me manden su WhatsApp. Y con gusto yo los complazco, ¿va? Ya saben, 33 34 67 72 20. Y vamos a leer WhatsApp Yux. Por aquí tengo el primer WhatsApp de la noche que llegó a cargo de mi querido Charlie Boy. ¿Cómo estás, mi querido Charlie Boy? Saludos, buenas noches. Un mensajito de audio y nos dice lo siguiente.
1: Juan Manuel, es el guapo.
0: Saludos, papá.
1: Buenas noches a todos los retro lovers. Eso. Aquí Charlie Boy reportándose.
0: Saludos, hermano. Pues,
1: hoy quiero algo chido, chido. De Confeta Cuba.
0: Eso.
1: Quiero la rola de Alarma. Alarma la de todos. Alarma
0: la de todos. ¿Cómo no?
1: Uno, dos, tres, patrióticos.
0: Eso.
1: Este es el disco Avalancha de éxitos.
0: Vientos.
1: Por favor, mi Juanma, para la banda, un abrazote.
0: Con todo gusto, mi querido Charlie.
1: Orden, Charlie Boy.
0: Eso es todo, mi Charlie Boy. Gira a la izquierda, con cuidado. Gracias, mi querido Charlie Boy. Con gusto te buscamos tu canción y te la ponemos ahorita mismo, ¿va? Dice por acá, buenas noches, mi estimado guapo, saludándolos un día más y escuchando buena música para amenizar un turno más de trabajo. ¿Me puedes, por favor, complacer con esta canción de una muy buena película brasileña que se llama Tropa de Élite? Se las recomiendo muchísimo. Muy buenas noches a todos. La canción se llama también igual Tropa de Élite con Tijuana. ¿Ok? Te la buscamos con todo gusto, hermano. Te la busco y te la ponemos, por supuesto. Por acá tengo otro mensajito que nos llega y nos dice lo siguiente. ¡Qué rollo, mi guapo! Saludos aquí madrugando y sintonizando Retro 107.5, el compa Andis. Ponemos, por supuesto, por acá tengo otro mensajito que nos llega y nos dice lo siguiente. ¡Qué rollo, mi guapo! Saludos aquí madrugando y sintonizando Retro 107.5.

¿Va? Vamos a escuchar música entonces y ahorita regreso para seguir leyendo más mensajes y obviamente para complacerlos, ¿va? Vamos a escuchar esta canción que me pidió el buen Charlie Boy, que fue el primero de la noche, y los dejamos con esto que se carga de Café Tacuba y se llama Alarma la de Tos, 1, 2, 3, patada y cos. Ahí vengo, no le cambien, esto es Retro 107.5, sonamos diferente.

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0: Seguimos con más, ya estamos de regreso, las 9 de la noche con 25 minutos. Gracias a toda la banda que sigue por acá mandando su WhatsApp. De verdad, me da muchísimo gusto que se tomen el tiempo de mandar mensajitos. Ya tengo un montón, mira. Ay, gracias. Les agradezco de todo corazón. Mil gracias. Y bueno, vamos a seguir leyendo más mensajes para que no se nos haga noche la noche. Dice por acá, buenas noches. ¿Me puedes poner, por favor, La Calle de las Sirenas? Tu amigo Rafael Patiño Ramírez, saludos. Con todo gusto, hermano. Te la buscamos y te la ponemos. Oigan, también quiero mandar un saludo muy especial, muy especial, para mi tío Chuy, que me está escuchando. Mi tío Chuy, un abrazote, te mando un gran abrazo. Mi tío Chuy, que fue como mi papá, la neta. Y gracias a él, a mi mamá y a Dios, por supuesto, estoy aquí haciendo mi sueño realidad. Lo digo de todo corazón, porque me ayudó muchísimo, él me apoyó un montón para estar aquí haciendo lo que yo siempre soñé ser locutor, y gracias a mi tío Chuy, a mi mamá y a Dios, aquí estoy, haciendo mi sueño realidad. Gracias, tío, te mando un gran abrazo, te mando un fuerte abrazo. Y me pide una canción de La Ley y Eli Guerra. Te la voy a buscar, tío, y te la pongo ahorita, por supuesto. Claro que sí, con todo gusto. Con todo gusto te la ponemos. Qué chido, me da gusto que me estés escuchando, tío. Muchas gracias. Bueno, vamos a seguir. Por acá tengo más mensajito. Dice, buenas noches, guapo. De Big Papi, dice, presente el día de hoy. Solicitando la canción de White Light. Muy bien, te la busco. Con gusto, hermano, como siempre, gracias. Un saludote, mi querido The Big Papi. Te busco tu canción y te la ponemos. Dice también por acá, hola, guapo. Quiero la canción, una canción de Nirvana, por favor. Muy bien, mi querido José Luis, te busco tu canción. Por supuesto que sí. Vamos a escuchar más música para seguir complaciendo, porque tengo un montón. Y quiero complacerlos a todos, obviamente. Y ahorita que regrese sigo leyendo más mensajes. Los dejamos con esto que está a cargo de Pink Floyd. Me la pidieron, se las dejamos. Con gusto en Retro 107.5. Sonamos diferente.
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0: Escuchamos a Eli Guerra y La Ley, esa rolota que la neta está muy muy buena, ¿eh? Una muy buena rola. Bueno, seguimos con más. Estamos por acá en Retro 107.5, sonando diferente, gracias. Sigo leyendo más mensajitos. Yo estoy feliz porque tengo un montón de mensajes por acá pendientes y con gusto los voy a leer. Por acá tengo un mensaje de audio que nos dice lo siguiente.
1: Hola, ¿qué tal, mi guapo? Buenas noches. Salud, oye, bon. Guapo, compláceme con una rolita de los Enanitos Verdes. Claro. La que tú quieras, uno de los éxitos, por favor. Gracias.
0: Perfecto.
1: Buenas noches.
0: Enanitos Verdes, con gusto te la buscamos, hermano, por supuesto. Claro que sí. Para eso estamos. Por acá tengo más mensajito. Y el buen Guillermo, ¿cómo estás, Guillermo? Buenas noches. Nos dice el buen Guillermo, mi buen guapo. Dice, mi buen guapo de guapos. Muy bien, muy bien. Buenas noches, te saludo con todo mi afecto. Y de paso te pido, por favor, la rola de Black Velvet, por supuesto. Te la busco. Dice, una muy buena rolita más. Agregada a la lista de peticiones. Muy bien. Dice, de grandes rolas que estoy seguro que escucharemos en esta noche, solicitadas por todos los retro lovers que a diario escuchamos y participamos en esta excelente programación, escuchando grandes rolas. Un fuerte abrazo y bendiciones para ti y todos los que sintonizan siempre Retro 107.5. Gracias, mi querido Guillermo. Mil, mil gracias, por supuesto, con gusto. Dice por acá, guapo, ¿cómo estás? Buenas noches, saludos. Oye, porfa, mándale saludos a mi novia Clara, que está enojada. ¿Por qué está enojada? Pues, ¿qué le hiciste, hermano? Dice, mándale un saludo y por favor ponle una canción, una romántica, la que tú quieras, lo dejo a tu decisión. Y porfa, ponle una rolita. Clara, te amo mucho, no te enojes, por favor. ¿Sabes qué? Soy buen animal. ¿Cómo que buen animal? Nada más, a veces se me botan las cabras. Pero te amo con todo mi corazón. Saludos, ya, perdónalo, Clara, hombre. Perdónalo. No sé qué haya hecho el animal. Él dijo, yo no dije nada. Él solo lo dijo. No sé qué haya hecho, pues, pero perdónalo. De seguro está muy arrepentido. Ahorita le ponemos una canción chida, ¿va? Dedicada para ella de parte de ti. Con todo gusto. Se la ponemos. Muchas gracias, hermano. Fíjate, qué bonito, ¿va? Hasta eso. Para eso servimos, para ser cupidos. Qué bonito. Dice, buenas noches, Juan Manuel Méndez, el guapo. Una canción, por favor. Muy bien, saludos de parte de Leonardo. Mi querido Leonardo, con gusto te buscamos tu canción y te la ponemos, por supuesto, gracias. Saludos a toda la banda, dice por acá. Saludos a todos los retro lovers que están siempre escuchando este buen programa. Me encanta escuchar porque todas las canciones que pones me traen buenos recuerdos. No hay una que no, he escuchado todos los días y las canciones son excelentes, recordando mi juventud y cosas chidas que pasábamos en la prepa. Ah, muy bien, fíjate, pídeme una canción de esas de cuando estabas en la prepa, recordando cosas chidas, eso está chido también. Obviamente, si me cuentas alguna historia con una canción, estaría de agasajo, papá, de agasajo. Pídeme la rola que tú quieras, hermano, y con gusto te la ponemos, ¿va? Para eso estamos, para complacerlos. Tengo por aquí mensajito de audio de mi buen Antonio Jacinto que nos dice.
2: ¿Qué tal, amigo? ¿Cómo estás? Puedes ponerte algo de King of Africa, la que tú quieras.
0: King of Africa, muy bien.
2: La canción de El Marcianito.
0: Ándale.
2: Y pues a Roberto Lucas, vemos que venga con todo el equipo, ya que el día de mañana pues los vamos a ir a recibir a Lotera y por Mariano Otero.
0: Bien, pues mi querido Antonio Jacinto, gracias. King of Africa, te la buscamos con todo gusto y te la ponemos, ¿va? Y bueno, para que estén pendientes, vamos a un corte comercial y ahorita regreso para seguir complaciéndolos a todos y seguir leyendo más mensajes porque todavía me quedan 328.928 mensajes. Ahí vamos a un corte, regresamos, seguimos con más en Retro 107.5, sonando diferente.
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1: Seguimos, ya estamos de regreso. Las 9 de la noche con 47 minutos. 9 ya con 47. Gracias a la gente bella, hermosa, preciosa de mi bello Guadalajara. Pero también quiero mandar un saludo a un gran amigo que él es chilango. Ah, pero es un muy buen amigo. Fíjate que no lo digo con todo respeto, pero yo había conocido muchos chilangos sangrones, sangrones, de verdad, con todo respeto lo digo. Pero él, mi querido José Antonio, de verdad, buenísima onda, súper buena onda. Digo, tú no eres chilango, hermano, tú eres de Guadalajara, no te hagas. No, la neta es muy buena onda. Un saludo para mi querido amigo José Antonio y también para su amiga Carla Fonseca, que está escuchándonos. Saludote, un abrazo. Saludote para ti, mi querido José Antonio, y también para Carla Fonseca. Un gran abrazo, un saludo, con todo respeto, amigo, ya sabes que se te estima. Y si me quieres pedir una canción, una rolita, mijo, la que tú quieras, pídeme una rola y con gusto te mando tu rolita, ¿va? Y también saludote, un abrazote, hermano, y también saludos para Carla Fonseca y el buen José Antonio, que están chambeando, bien trabajador que es mi querido José. Eso es todo, hermano. Un saludote. Bueno, seguimos con más. Vamos a leer por acá más mensajitos que todavía tengo un montononal. Bendito sea mi Dios. Y dice por acá, saludos a mi querido, dice por acá, guapo, ¿podrías poner algo de House? Ok. Whirlpool Production From Disco to Disco. Muy bien, te la buscamos, mi querido Paco. Saludos, buen Paco. Saludos, gracias. Dice el programa... el programa de las 7. Ah, sí, está muy chido. El de mi querido Manuel Mora hizo una. Los jueves normalmente hace así unos mixes bien chidos, completos. Se avienta mixes completos y están muy, muy perrones. Los jueves, esos, para que lo escuches, mi querido Paco. Jueves a las 7 de la noche son puros mixes con mi querido Manuel Mora. Para que lo escuches, está muy chido. Y y así, bueno, todos los días tiene diferentes estilos musical, pero los jueves es los mixes, muy perrones, la neta. Bien, perro, te la buscamos, mi querido Paco, con gusto te busco tu rolita y te la ponemos. Por acá también mensaje de audio que nos dice lo siguiente.
2: ¿Qué tranza, mi estimadísimo señor Juan Manuel, mejor conocido como el guapo?
1: ¿Qué pasa, mijo?
2: Oye, pues fíjate que te ando escuchando.
1: Qué bárbaro.
2: Es más, casi me hubiera quedado para cotorrear contigo.
1: ¿Ya ves?
2: Pero aprovechando que ya estés complaciendo, compláceme, ¿no?
1: Con gusto, mijo.
2: Hazme una. Ah, no, claro. Bueno, échame una. Bueno, no, ponme una.
1: Te la
2: bueno,
1: he hecho.
2: Lo que sea. He ¿Por qué no te pones una rolita de la Adelio Valdés?
1: ¿Adelio Valdés?
2: La que tú quieras, la que mejor te caiga. Okay. La Adelio Valdés. Ponte Adelio Valdés. La Adelio Valdés para bailar y pues obviamente decirle a la banda que con ese mood llegue el sábado de 2 a 3, ¿no?
1: Claro.
2: Ánimo, mi estimado guapo. Abrazos, cabrón.
1: Salud para mi querido Jonah, que el buen Jonah también estuvo por acá en el lugar. El buen Jonah viene todos los jueves aquí a Retro, Retro 107.5, y viene en el, bueno, obviamente acompañando a Huicho en el programa de Soy Rock o Retro Rock. Y aquí anda mi querido Jonah todos los jueves, y además también los sábados él tiene un programa en nuestra estación hermana, que es La Bestia Grupera 89.1. Por si quieren ir a escucharlo, todos los sábados a las 2 de la tarde, ¿verdad, mi querido Jonah? Sí, 2 de la tarde. 2 de la tarde lo está. Ahí lo pueden escuchar los sábados en La Bestia Grupera. Mi querido Jonah también ahí está. Muy bien, hermano, muy bien. Saludos, hermano. Con todo gusto te busco tu canción y te la ponemos, ¿eh? Y te busco tu rolita y te complazco. Por supuesto, papá, por supuesto. Bueno, seguimos con más. Vamos a escuchar más música. Aquí tengo alguna rolita pendiente que me pidieron. Se las voy a dejar completa para que la escuchen. Y seguimos con más. El Retro 107.5. Sonamos diferente.

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0: Ya estamos de regreso, seguimos con más en Retro 107.5, sonando diferente, ya a las 10:05, 10 de la noche con 5 minutitos, gracias. Oye, por acá tengo más mensajitos que no he leído y les voy a dar lectura con todo gusto. Dice por acá el buen Iván, buenas noches, guapo, ¿me puedes poner la de Gasolina de Disidente, porfa, para recordar cuando iba a la prepa y me salía a jugar billar? Como que todo el mundo hicimos eso. Íbamos a la prepa según nosotros y nos íbamos a jugar al bicho. ¡Qué bárbaros, qué bárbaros! El buen Frank, te busca tu canción, mi querido Iván, por supuesto, con gusto. También por acá el buen Frank nos manda mensajito y nos dice lo siguiente, mensaje de audio.
1: ¿Qué onda, qué onda? Muy buenas noches. Saludos, Juan Manuel Arias, el guapo, bonito jueves. Bonito jueves, mi guapo. Ponte, porfa, una rolota, una de Ross Stewart, la de ¿Crees que soy sexy? Chido, mi guapo. Buenas noches y bonito turno.
0: Eso es todo, mi querido Frank. Te la busco y te la ponemos. Con gusto, papá. Y nos mandan acá unos, unas imágenes. Dice que... ¿Con nombres qué? Una imagen de hay una... un señor con un sombrero. ¿Se acuerdan de la avena? Para no decir la marca. Que empieza con K de kilo. Cuey. Esa. Dice. Cuando hables en medio de cocina a medianoche. O sea. Y está el de la avena, el señor, ese viejito con la de. ¿De qué es esa morenaza? ¿De qué es, Frank? Bueno, ahí están, dándose besos. Imágenes tan locas del Frank. Saludos, mi querido Frank, te busco tu canción, ¿va? Dice, ¿por qué habla? Bonita noche, ¿podrías poner, por favor, por fin, en el... A ver, ¿podrías poner porfis? En el 2000 de Natalia Lafourcade, muchas gracias. Ah, ¿cómo no? Te la busco. En el 2000 busco, hombre, muy bien, con gusto te la buscamos. JL Glenn, ¿cómo estás, amigo? Buenas noches. Dice, saludos cordiales, mi buen JM el guapo. Para seguir con la buena música en español, la de mi agüita amarilla, esa es muy buena rola. Y recordar, bandas retro, distingamos con empatía, cordialidad al conducir. Oye, ok, perfecto, buena educación vial, dice. JL Glenn siempre nos da consejos de manejar bien y de estar bien en la calle conduciendo a gusto, bien, todo, llevar la fiesta en paz, ¿no? Es lo que nos dice siempre JL Glenn, que a la hora de conducir lo hagamos con precaución, que nos fijemos bien, que nos cuidemos, pongamos intermitentes, tener educación vial, todo muy, muy bonito, mi querido JL Glenn. Tú muy bien, hermano. Bueno, vamos a escuchar más música. Ahorita regreso. ¿Esta ya la puse? Sí, aquí la tengo lista. Vamos a escuchar esta rolita y ahorita regresamos para seguir cotorreando con ustedes en Retro 107.5. Sonamos diferente, ahí vengo.

Seguimos con más, seguimos en Retro 107.5, sonando diferente, son ya las 10:17. Gracias a toda la bandilla que está por acá comunicándose con nosotros. Oigan, voy a dejar la siguiente canción que ya me la pidieron también y de ahí me voy a ligar directamente al comercial de Liste que dura 10 minutitos. Porfa, escúchenlo completo y ahorita regreso para seguir complaciéndolos. No me voy, nada más los dejamos con el corte de Liste y regreso, ¿va? Por favor, por favor, por favor, por favor, no le cambien, aquí sigo. Ahora dejamos con esta canción que me la pidieron. Es. Me la pidieron y se las ponemos. King Africa en Retro 107.5. Sonamos diferente. Ahí vengo. ¡Salta!

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6: ¿Cómo están? Soy Claudia Mejía. Una nueva semana, un nuevo episodio. Hay un tema que, pues como mujeres tal vez sepamos cómo manejarlo, pero tal vez haya mujeres o adolescentes que aún no, y es este tema de la higiene menstrual. Y para eso tenemos a nuestra querida doctora Carelia Mendoza, ella es ginecóloga. ¿Cómo estás, doctora?
7: Muy bien, muchísimas gracias, un gusto estar con ustedes.
6: Hablemos de la higiene menstrual, pero sí quisiera como una guía, ¿no? O sea, saber el paso a paso.
7: Claro.
6: De una buena higiene menstrual.
7: Hablar de higiene menstrual es un tema bastante amplio en el sentido de que hay muchas cosas que aún no sabemos. Sin embargo, pues la mayor parte de nosotras tenemos el contacto o de alguna manera nos introducimos a la higiene menstrual como Dios nos da a entender, porque
6: sí.
7: Nadie nos explica qué usar, cómo usar, cada cuánto cambiarlo. En el mejor de los casos, nuestra mamá, prima, tía, amiga nos orientará un poco. Pero a pesar de todo lo que hemos avanzado en comunicación, en normalización del periodo menstrual, pues finalmente no hemos logrado que esto sea hablado de manera amplia, ¿no? Porque todo el mundo esconde como esa parte todavía. En muchas ocasiones pensamos que esto es como algo que es sucio, ¿no?
6: Mucho tabú.
7: Mucho tabú, justamente. Lo primero que debemos de saber es, cada mujer es única, cada mujer tiene afinidades o facilidades para determinados productos de higiene menstrual, pero lo más importante es a ti que te sirve y a ti que te acomoda.
6: Esto de las copas no es tan nuevo, ya tiene tiempo, pero el otro día yo hablando con una prima le decía, bueno, ¿por qué no intentas usar la copa? Dice, es que no he tenido relaciones. Y yo me quedé como en ceros y en blanco porque no supe qué decirle, porque no estoy informada sobre esta parte, este producto de la copa. Entonces, ¿esto es un mito? ¿Es real? ¿Quién puede usar la copa? Bueno, tú nos acabas de decir lo que mejor te acomode y te funcione.
7: Estos dos elementos, al igual que los tampones, son situaciones que tenemos o objetos que tenemos que introducir dentro de la vagina. Aquí el por qué usarlos o no usarlos cuando se ha tenido o no se ha tenido vida sexual depende precisamente de un mito que tenemos muy arraigado, de la cuestión de virginidad. Tenemos muchas veces esa idea de que si no se han tenido relaciones sexuales, no se pueden utilizar este tipo de copas o de discos o de tampones. Si la paciente está consciente de que su virginidad está únicamente dada por una estructura anatómica que puede o no estar presente, puede o no romperse en el momento de la primera relación sexual, y para ella es mucho más fácil utilizar mediante educación que nosotros le damos a veces en el consultorio para la utilización de tampones o copas menstruales, pues adelante. Aquí la única situación es que cuando no han tenido vida sexual, utilizar este tipo de elementos puede llegar a producir un poco de dolor o incomodidad. Por eso es que muchas veces pues no se les recomienda, pero no propiamente está prohibido.
6: ¿Cuál sería la opción para las personas que no tienen un fácil acceso a estos productos?
7: En muchas zonas rurales incluso todavía utilizan telas como tal para absorbentes y no utilizar productos que sean desechables, y precisamente por el alto costo que tienen. Entonces son regiones en donde están acostumbrados a utilizar los recursos propios, porque no hay forma de que ellos tengan acceso a otro tipo de procesos o de materiales como las toallas sanitarias.
6: Y por ejemplo, si estas mujeres utilizan estas, supongo que son como los pañales que usan para los niños.
7: Sí, o incluso, por ejemplo, algunas telas absorbentes como los tipo toalla, la toalla para lavarse las manos pueden llegar a utilizar.
6: Okay.
7: Y lo único que se les recomienda es que estén perfectamente lavadas, perfectamente secas antes de utilizarlas, porque esto puede ser un factor de riesgo para infección. La copa menstrual es una excelente opción, pero también tiene ciertas situaciones que debemos de tomar en cuenta. Entiendas que tienes que cambiarlo cada 6 a 8 horas recomendablemente, incluso de acuerdo a la cantidad de flujo que tienes, puede ser esto más frecuente. Al igual que con la toalla sanitaria, se recomienda cambiarla entre cada 6 a 8 horas para evitar algún accidente o alguna situación de infección.
6: Tipo de ropa interior.
7: Okay.
6: O sea, que podamos utilizar.
7: Bien. Independientemente de que estemos o no en un ciclo menstrual, nosotros debemos utilizar ropa interior que sea completamente algodón, es la recomendación siempre, completamente de algodón. Tratar de evitar que tenga colores, porque se ha visto que incluso los colores pueden llegar a tener algunos elementos que pueden ser disruptores endocrinos. Tratar de evitar telas sintéticas precisamente por el contacto con estos disruptores endocrinos o por contaminación. Y ropa que no sea muy ajustada, porque pues nos encanta meternos en esos pantalones súper embarrados que nos ponemos con calzador, pero no es como lo más sano, ¿no? Entonces, en cuanto a la ropa interior, pues no debe ser ajustada y debe ser de algodón preferentemente.
6: El lavado de manos. O sea, yo creo que debe ser el primer paso, así uses lo que estés usando, lavarte las manos.
7: Sí. Independientemente del producto que nosotros utilicemos, siempre se recomienda para remover cualquier producto de higiene menstrual lavarse las manos previamente, porque vamos a tocar nuestra área genital.
6: Ay,
7: y
6: sí.
7: Todo lo que traemos en las manos, o sea, todo lo que toca nuestras manos en todos lados, pues tiene mucha contaminación de muchas cosas. Entonces, lo ideal es sí, lavarnos las manos antes de ir al baño.
6: Por favor, y después también, ¿no? Digo,
7: sí.
6: La preciosa hay que cuidarla. A la hora de lavar tu área genital, hay demasiados productos también. Existen muchísimos productos, jabones, lociones, etcétera, etcétera, etcétera. ¿Qué es lo recomendable para la limpieza?
7: Lo recomendable es no utilizar productos perfumados, que eso es fundamental. Bañarnos únicamente con agua y jabón, jabón neutro de preferencia, sin aromas, sin olores añadidos, porque estos pueden llegar a generar contaminación como lo hablamos con los productos de higiene menstrual. Entonces, realmente, otra vez venimos de campañas publicitarias en donde dicen que nuestro cuerpo tiene que oler a flores del campo y pues la realidad es que no es
6: obvio,
7: cierto.
6: No.
7: Entonces, pues nos hemos acostumbrado a que debemos de oler perfumadas todo el tiempo y esto no es necesario. Con que nosotros tengamos una higiene con un jabón neutro, un jabón de baño que no sea perfumado, es suficiente. Existen muchos productos, mientras estos no tengan algunos fenoles, algún aromatizante, podemos utilizarlos.
6: La limpieza para ir al baño, ¿cómo debería de ser?
7: Siempre tratamos de encontrar productos que nos puedan ayudar en nuestra vida diaria. Entonces, hay, por ejemplo, a quienes se les facilita las toallitas húmedas. La realidad es que dentro de todo lo que se ha estudiado, lo único que se pide es que si se utilizan, por ejemplo, toallitas húmedas, estas no sean con alcohol y no tengan ningún tipo de perfume. Entonces, lo que hacemos habitualmente y la práctica común es el uso de papel higiénico, con lo cual tendría que ser suficiente. Lo ideal es que nosotros tuviéramos un lavado con agua y posteriormente solamente secar a palmaditas con el papel higiénico, pero se considera que utilizar únicamente el papel higiénico y limpiarnos de adelante hacia atrás, pues tiene que ser suficiente para nuestra higiene.
6: ¿Y baño diario?
7: Baño diario, sí, por supuesto.
6: ¿Estés o no estés en tu periodo?
7: Así es.
6: Okay. Bueno, digo baño diario porque, bueno, una sabe de eso, ¿no? Entonces
7: claro.
6: Ya una a los 2 días y si no te bañas ya estás como de...
7: Exacto, pero también
6: incómodo, ¿no?
7: Tratar de no exagerar en nuestro aseo diario, porque pues hay pacientes que se lavan con ciertos jabones que son muy abrasivos para la piel, entonces este tipo de jabones está prohibido.
6: ¿Cómo abordar este tema con las niñas, con las hijas?
7: Primero debemos de aprender nosotros, quitarnos todos los tabús, todos los mitos que tenemos en la cabeza, quitarnos las dudas. Y segundo, pues entender que también nuestros hijos ahora tienen acceso a otro tipo de elementos que a veces pues llegan a conocer más de ciertos temas que nosotros. Entonces, entre mejor estemos preparados, podemos pedir apoyo de un médico para poder orientar a nuestros hijos sobre estos temas.
6: Pues muchísimas gracias por estar aquí y por darnos estos tips. Soy Claudia Mejía. Bye.
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0: Escuchamos a Rod Stewart, ahí está, buenísima esa rola, y para que se pusieran a mover el bote un rato. Bueno, ya son las 10:50 y me voy a apurar porque tengo todavía un montón de mensajes que no he leído. Dice por acá, ¿qué tal? Buenas noches, Juanito el Guapetón, saludos a todos en cabina y a todos los Retro Lovers. ¿Me podrías complacer, por favor, con la canción ¿Ya para qué? De Napa Básico. Muy bien, te la busco, por favor. Con gusto, mi querido Roberto Peña, saludos. Dice por acá, ¿qué tal, mi estimado amigo El Guapo, tu amigo Neto Cool? Buenas noches, saludotes, nuevamente con gusto y felicitándote por el gran programa que tienes. Saludo también a los Retro Lovers. Esta canción que te voy a pedir, la canción de El Mar No Cesa, de Héroes del Silencio, Rolonón, ¿cómo no? Dice, esta canción y todos los de los Héroes del Silencio me recuerdan cuando de chavo hacíamos filas todos para por la noche para la pega de calca de una estación de radio en Guadalajara, siempre acompañados de mis buenos amigos, los Irresistibles. Muy bien, reciban un fuerte abrazote, todos, en especial mis amigos Irresistibles. Muy bien, saludote, el Neto Cool. Qué chido era aquello de las pegas de calcas, ¿no? Yo sí me acuerdo, la neta. Me acuerdo que estaba muy chido. Una vez me tocó ir con mi tío Richard a una pega de calcas de Super Stereo. Estaba genial. No, era otra onda. Mensaje de audio del buen Carlos Orozco que nos dice lo siguiente.
1: ¿Qué pasa, mi estimado Juan Manuel Méndez el Guapo? ¿Cómo estás, hermano? Aquí andamos.
0: Mira, excelente, ahora, papá. ¿Y tú?
1: Mi señora me dijo, ya no manejes, manejo yo.
0: Ah, qué bárbaro.
1: Y pues aquí ya vamos de regreso a casita, a ver si alcanza a salir una rolita. Esta es como parte de mi historia, de cómo la conocí. No estoy seguro si se llama Entra en mi Vida, pero okay. Esa, Entra en mi Vida.
0: Te la busco.
1: Pues esa era, mi estimado Guapo.
0: Con gusto, mijo,
1: aquí
0: con
1: andamos
0: gusto.
1: Al pendiente, mi estimado, cuídate mucho, bendiciones. Adiós.
0: Eso es todo, papi, te busco tu canción y te la pongo, ¿va? Dice por acá, saludos, mi buen JM. El día de hoy quisiera que me complacieras con la rola de la balada de Cuca. Saludos para el buen Panqué. Saludos, mi querido Panqué, con gusto. Por acá, mensaje de audio del buen Marco Antonio Montes.
2: Los chilangos somos mala onda, carnalito.
0: ¿Cómo?
2: Yo también vengo de Chilangolandia. Ya tengo 9 años aquí en tierras jalisquillas.
0: Eso.
2: Y me considero buena onda, hermanito. Saludos.
0: Sí. Sí, la verdad es que sí me ha tocado muchos chilangos muy buena onda, pero hay unos chilangos bien pasados de lanza, la neta. No todos, hay muchos muy buena onda, como mi compa es súper buena onda, y también tú, hermano, cómo no, saludos. Hay muchos chilangos muy buena onda, otros no tanto, pero estoy seguro que tú y el buen José Antonio son la excepción, por supuesto que sí. Y muchos más, obvio. Dice por acá, Olis Guapo, buenas noches. Quisiera ver si me puedes complacer con una canción de Cuca, la de la balada, ¿cómo no? Si no, es mucha molestia, nada de molestia, ¿cómo crees? Al contrario, para mí es un honor. Dice, saludos desde Ciudad Gótica, siempre presentes, soy Barbie. Saludote, Barbie, un abrazote. Con gusto te pongo tu canción, fíjate, ya es la segunda persona que me la pide, entonces mato un pájaro de dos tiros, ¿o cómo la? Saludos, guapo, tardecito, pero sin sueño, o ya con poquito sueño, jaja. Hoy te escucho ya desde casita. Dice Jonah que tú sí complaces, que te escriba, jaja. Sí, si pudieras poner la de Labios Rotos de Zoé, bonita noche. Con todo gusto te voy a poner tu canción, por supuesto. Un poquito tarde a lo mejor, pero sí te la pongo. Con todo gusto te la pongo, yo te la busco y te la pongo. Para eso estamos. Gracias, otro mensajito por acá, dice, saludos de su amigo de Sayula, buenas noches, excelente programa, gracias, muchas gracias, saludos hasta Sayula, bueno, amigo de Sayula, muchas gracias. Vamos a seguir complaciendo y yo creo que ya me tengo que despedir, ¿verdad? Porque todavía tengo un montón de canciones que no he puesto y tengo que ponerlas, pero bueno, los voy a dejar con esta rolita que me pidieron y a toda la gente que no ha escuchado su canción, no se preocupe, ¿eh? Ahorita yo se las voy a poner, no me interesa que yo me vaya tarde, yo les pongo su canción y después me voy. Es que, tranquilos, gracias, me despido de una vez para alcanzar a poner más canciones, gracias, cuídense mucho, que esté bien, que Dios los bendiga. Yo soy Juan Manuel Méndez el Guapo, recuerden que tenemos una cita, Dios mediante, mañana a partir de las 9 de la noche y de 9 a 11 estaré contigo complaciendo a toda la gente hermosa, bella, que siempre está al pendiente escuchándonos. Gracias, cuídense mucho, descansen, Dios los bendiga, pásenla bonito, lleguen a su casa a descansar, a cuidar a su familia, a mimarlos, a apapacharlos, a quererlos, pero también tú déjate querer, déjate mimar y déjate apapachar porque te lo mereces. Gracias, hasta mañana, Dios mediante, los amo millones, esto es Retro 107.5 y sonamos diferente. Les dejo con más música y regreso, no se vayan, aquí estoy.

0: Oigan, ya me iba, pero me llegó otro mensajito. Perdónenme, ya me voy. Nada más déjenme leer este último mensaje y ya ahora sí ya me voy, se los prometo, discúlpenme. Dice, guapo, ¿cómo estás? Buenas noches, saludos. Oye, por favor, antes de que te vayas, no te vayas. Así dice, no te vayas. Por favor, ponme una canción de Jumbo que se llama Siento Que. Esa canción me gusta mucho y la escuchaba mucho con mi entonces novia de aquellos tiempos, que hoy es mi entonces esposa. ¡Órale, qué chido! ¡Felicidades! Por favor, guapo, antes de que te vayas, ponme esa rolita, porque sí la quiero escuchar. Gracias, me encanta tu programa, me encanta escuchar la buena música que pide todos los retro lovers. Gracias, que tengan bonita noche y ponme mi canción, porfa. Siento Que de Jumbo. Ok, te la buscamos. Claro que sí, por supuesto, nada más porque alcancé a ver tu último mensaje y todavía seguí aquí. Gracias. Ahora sí ya me voy. Gracias, cuídense mucho. Dios los bendiga. Los amo millones y se quedan con más música en Retro 107.5. Sonamos diferente. Ahí van las canciones que no he puesto, Los voy a complacer. Ahí van sus canciones. No se me desesperen. Ahí van. Ya me voy. Gracias. Los amo. Bye. Hasta mañana.
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1: Este es el reporte vial de Informe 24.
2: La circulación esta mañana sobre la avenida Hidalgo se mantiene con tránsito moderado a partir de López Mateos, tanto en los carriles de superficie como al salir del desnivel con rumbo hacia Francisco Javier Gamboa. Continúa con agilidad para dirigirse hacia Avenida Américas y con carga vehicular al llegar a la zona de Chapultepec.
1: Informe 24.
2: Por otra parte, la zona de la avenida ya de Tabachines se mantiene con carga vehicular para incorporarse hacia Periférico, ya sea hacia la prolongación Federalismo o también hacia Parres Arias, para que lo tome en consideración.
1: Informe 24.
2: Un percance en la zona de la prolongación López Mateos es lo que mantiene la carga vehicular desde la zona de San Agustín y con dirección hacia las plazas Aulet, para que lo tome en consideración si su destino es salir de la ciudad o el sur, para que lo tome en cuenta.
1: Informe 24.
2: La avenida 8 de Julio se mantiene con tránsito moderado para quien hace su recorrido a partir de la zona del Cerro del 4, la calle de Santa Rosa, y con dirección hacia el punto de la avenida Patria. A lo largo del recorrido, extreme precauciones, material que fue arrastrado por la lluvia que se encuentra sobre carril de la derecha.
1: Informe 24.
2: Gracias por su atención. Le presentó la información vial Eloy Arellano.
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1: Este es el reporte vial de Informe 24.
2: Avenida López Mateo registra tráfico intenso en ambos sentidos de la circulación, mayormente cargado desde Periférico Sur hasta Plaza del Sol y desde La Minerva hacia Avenida México. Se recomienda utilizar como rutas alternas Avenida Patria, Mariano Otero o Avenida Guadalupe como alternativas.
1: Informe 24.
2: Periférico Manuel Gómez Morín registra circulación a vuelta de rueda entre López Mateos y Avenida Colón, así como en el tramo de Tabachines hacia Belisario Domínguez. Maneja con paciencia y conserva la distancia entre los vehículos.
1: Informe 24.
2: Carretera Chapala registra tráfico pesado desde el Álamo hasta el Aeropuerto Internacional de Guadalajara, con reducción importante en la velocidad de circulación. Como alternativa, considera salir con mayor anticipación o utiliza vialidades secundarias cuando tu destino te lo permita.
1: Informe 24.
2: Calzada Lázaro Cárdenas registra alta carga vehicular entre Gobernador Curiel y la Glorieta Los Arcos del Milenio, principalmente en dirección a Zapopan.
1: Informe 24.
2: En Informe 24 te presento la información vial, Andrea Manso.
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1: Este es el reporte vial de Informe 24.
2: ¿Qué tal? Muy buenos días. Este es el reporte vial.
1: Informe 24.
2: Este viernes por la mañana se registra un flujo bastante pesado sobre la avenida Federalismo en ambos sentidos, saliendo del paso de desnivel del cruce con la avenida Washington. Por si usted va a transitar por ese punto, maneje con cuidado porque el tránsito está algo lento.
1: Informe 24.
2: La avenida Reyes Heroles registra un buen flujo vehicular esta mañana, desde el cruce con la avenida Patria hasta la avenida Cruz del Sur.
1: Informe 24.
2: En la avenida Manuel M. Diegues se registra un tránsito de moderado a pesado, poco antes del Centro Cultural Constitución, en dirección de Obreros de Cananea, hasta la avenida Temajac.
1: Informe 24.
2: La avenida Eulogio Parra es una buena opción para circular, debido a que presenta un buen flujo en ambos sentidos, entre López Mateos y Pablo Casals.
1: Informe 24.
2: La avenida Marcelino García Barragán también presenta una buena circulación en este momento, desde la Pila Seca con rumbo a Plaza de la Bandera.
1: Informe 24.
2: En este momento la temperatura en la ciudad, 24 grados. Se espera alcanzar una máxima entre 26 y 27 grados.
1: Informe 24.
2: Gracias por su atención. Le presento este reporte vial, David Correa Aldrete.
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1: Ya estamos listos, arrancamos el día de hoy, 11 de la mañana con 6 minutos. Bienvenidos a Retroactivo con Armando León y hasta la 1 de la tarde. ¡Hoy ya es viernes! ¡Ya es viernes, muchachones! Así es de que, bueno, pues, enhorabuena, que disfruten los que chambean, pues, una semana inglesa. Los que trabajan hasta el día sábado, no se preocupen porque solamente queda día y medio. Así es de que, bueno, pues hay que divertirnos. El día de hoy ya estamos aquí, estamos muy contentos a través de tu frecuencia, el 107.5. Y hoy tenemos la pista retro para que ustedes, pues, se vayan preparando. De hecho, ya tenemos dos canciones bastante buenas que yo creo que les va a encantar y voy a traer buenos recuerdos o buenos momentos a su memoria. Que bueno, pues espero y que así sea, ¿no? Además, bueno, en primera fila, donde vamos a tener los conciertos en esta segunda hora para que ustedes, bueno, pues estén bien al pendiente. Mi estimado Francisco Delgadillo ya nos está mandando mensaje. Ven nomás, alejados de la sociedad, el buen Francisco que ya está, pues, fuera de la ciudad. Mi estimado Frank, estás fuera de la ciudad y que ahorita nos está diciendo dónde anda el muchachón en toda la ciudad. Y muchas gracias, mi estimado Frank, por estar aquí presente con nosotros. Te escuchamos.
2: Hola, hola, muy buenos días. Saludos, amigo Armando.
1: Saludos,
2: León,
1: mi estimado Frank.
2: Sandy, bonito de viernes. Ya es viernes, mi hermana. Acá andamos tomando aire puro de estos lados de
1: eso.
2: Acá.
1: Eso.
2: En este pack, mi hermana. Acá andamos todavía respirando aire. Por eso me encanta mi trabajo.
1: ¿Sabes qué? Lo que me extraña y me sorprende el buen Brand, que es, nos escucha a nosotros y luego escucha, no sé si a la bestia, ¿da? O sea, con la de tonta, ¿no? Y luego escucha Calle. El buen Brand es buen fans de todos nosotros, del grupo Audiorama Comunicaciones. Y muchas gracias, mi estimado Frank. Oye, ¿qué les parece si nos vamos con música? Prepárense porque ahorita regresando nos vamos a ir con Pista Retro. Ya volvemos, Armando León y Sandy en Retro.

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1: Llegó el momento de Pista Retro, así es de que váyanse preparando, muchachones, porque ya tenemos una selección de dos canciones y nos vamos a ir rápidamente y vamos a viajar a la década de los años 90. Sí, exactamente en el año de 1993, cuando llegaste a escuchar esta canción y me imagino que estabas bastante jovencito como para poderla bailar. Escucha esto.

Así es, era 1993 por el grupo alemán Real McCoy. Es uno de los himnos más grandes del Eurodance noventero. Esta canción, Another Night, aunque pues al inicio tuvo éxito moderado en Europa, explotó mundialmente en el año 1994, llegando al top 3 en los Estados Unidos y permaneciendo semanas en la lista. ¿Quieres escucharla y quieres bailarla? Escúchala. Facebook.

Oye, antes de conquistar en América, el grupo se llamaba MC Cert y The Real McCoy, que fue hasta su internacionalización cuando simplificaron el nombre. Una mezcla de la voz femenina melódica más el rap masculino. La forma clásica es el Eurodance. Una canción que seguro bailaste en alguna disco noventera. Sintetizadores, beats electrónicos y ese coro inolvidable que marcó toda una generación.

Así es, Black Box Strike in App, lanzada en 1990 por el proyecto italiano Black Box. Y bueno, pues es uno de los temas más representativos del House Eurodance. ¿Cuál quieres escuchar? Mándanos mensaje al 33 34 67 72 20. Vamos, música y ya volvemos.

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Acabamos de escuchar a Imagine Dragon en Retro 107.5, esto suena diferente. Oigan, bueno, pues ya tenemos la selección de estas dos canciones en esta llamada pista, pista retro. De un lado nos vamos a 1993 con Real McCoy, Another Night, una canción que llegamos a bailar para los chavorrucos, híjole. Y bueno, pues también otra para chavorrucos es Black Box, Strike and Up de 1990. Y es momento de que tú nos mandes tu votación. Y por acá ya tenemos los mensajes. Y nos dice por acá mi estimado Marcos Palacio, dice: mi voto es por Real McCoy. Ok, mi estimado Marquitos, ahí va uno Real McCoy. Por acá nos manda mensaje mi estimado Francisco Javier, dice: mi voto es por la primera. Que bueno, la primera que pusimos es la de Real McCoy también. Ok, van dos de Real McCoy. Lupita se reporta con nosotros desde Tonayor. Saludos, mi estimada Lupita. Dice: saludos, Armando, aquí en la trabajación desde Tonayor. Y vámonos por la primera. Ok, Real McCoy también. Ahí va tres de Real McCoy. Y va una por Strike Enough de Black Box. Y nos manda mensaje por acá. Dice: vámonos por la segunda, mi estimado Armando, la de Black Box. Ok, 3-1. Nos vamos de este lado con mensaje. Terminación 37-32. Dice: vámonos por Real McCoy. Ok, 4-1, señoras y señores. En estos momentos están, pues, las votaciones, pues, bastante a favor de la primera canción de 1993. Por acá nos manda el mensaje. Dice: saludos, mi estimado Armando. Saludos para la familia González. Siempre te escuchamos acá desde el Saus. Uy, mira qué bien. Gracias por su mensaje. Y bueno, pues, por estar escuchándonos a diario a través de Retro 107.5. Bueno, pues, y dice: vámonos por la primera. Ok, bueno, señoras y señores, pues yo creo que nos vamos a ir por la primera canción, que es Real McCoy, Another Night, 1993. Y la escuchas aquí en Retro 107.5. Esto suena diferente.

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0: Mis estimados retroactivos, ya seguimos el día de hoy en Retro 107.5. Esto suena diferente. Y bueno, pues ya tenemos sus mensajes. Gracias al buen Frank que nos manda mensaje también por acá. Y dice que nos hicimos recordar aquella época de la marcha. Mi estimado Frank, que yo que te tocó ir. Y bueno, pues también déjame comentarles que ya llegó mi estimado Beto. Mi estimado Beto, ¿cómo estás, muchachón? Bienvenido, ya es viernes, mi estimado Beto. Y bueno, pues ya tenemos, ahorita tuvimos pista retro, pero bueno, nos va a estar acompañando hasta las 6 de la tarde. Gracias, mi estimado Beto. A Sandrita Navarro, qué buen trabajo. No, me mereces un aumento, mi estimada Sandrita. Y bueno, pues ya rumbo a casa. Y hoy, pues nos vamos a ir con esta sección también para todos ustedes que tenemos preparado los días viernes. Y estamos yéndonos, nos vamos a poner en primera fila. En primera fila, porque los conciertos nadie te los trae como Retro 107.5. Así es de que, mi estimado Beto, no les voy a decir quién hoy va a estar cantando en este concierto. La última vez dije que era esta, ¿cómo se llama? Había comentado que era, ay, hasta se me fue el nombre, mi estimado Beto. Bueno, dije Juan y entonces llegó Pedro, pero bueno, así es el show. Por lo pronto entonces mejor sorpréndenos y vámonos entonces con esto a primera fila en los conciertos de Retro 107.5. 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
2: Después del sismo de magnitud 7.4 registrado este viernes a las 8:48 de la mañana con epicentro a 95 kilómetros al suroeste de Huixla, Chiapas, que provocó el desalojo de edificios públicos y privados de Villahermosa, Tabasco, el secretario de Marina, Raimundo Pedro Morales, pidió a la población alejarse de playas, debido a que se espera un incremento en el oleaje de los estados cercanos al epicentro del sismo ocurrido esta mañana en Chiapas. La presidenta de México, Claudia Sheinbaum, pidió a la población mantenerse informada a través de los canales oficiales.
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2: Cateo en la colonia Moderna deja 3 detenidos y el aseguramiento de armas y presunta droga.
3: Un operativo encabezado por la Fiscalía del Estado en la colonia Moderna en Guadalajara derivó en la detención de 3 hombres señalados por su presunta participación en actividades relacionadas con el narcomenudeo, además del aseguramiento de armas de fuego, presunta droga y diversos objetos que forman parte de la investigación. La intervención se realizó luego de que la unidad de investigación especializada en narcomenudeo reuniera datos de prueba que apuntaban a un domicilio de la zona como un posible punto de distribución de sustancias ilícitas. Al ingresar al inmueble, agentes investigadores localizaron en un área común a 3 hombres identificados como José Luis N., Ricardo N. e Irak N. Tras una inspección, les fueron aseguradas diversas bolsas con material granulado y cristalino con características similares a una droga sintética. Según la fiscalía, a cada uno se le encontraron 12, 5 y 25 envoltorios respectivamente. Y un juez determinó legal su detención y los vinculó a proceso por delitos contra la salud en la modalidad de narcomenudeo con fines de comercio y permanecerán en prisión preventiva justificada mientras continúan las investigaciones y se desarrolla el proceso judicial. Para Informe 24, Eloy Arellano.
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2: Indagan nexos políticos y personales del exalcalde de Fresnillo, Benjamín Medrano, asesinado en Guadalajara.
4: La Fiscalía del Estado investiga los antecedentes personales y políticos de Benjamín Medrano Quesada, exalcalde de Fresnillo, Zacatecas, quien fue asesinado a tiros la noche del 7 de julio en la colonia Santa Elena de la Cruz, en Guadalajara. La agresión ocurrió de forma directa en el estacionamiento de una paletería en el cruce de las calles Experiencia y Sintra. El agresor, que viajaba en bicicleta, le disparó con un arma calibre 9 milímetros y huyó con un cómplice en motocicleta. El fiscal del estado, Salvador González de los Santos, aclaró que la víctima no se escondía en la entidad. Aunque existió una orden de aprehensión en su contra en el pasado, esta ya había sido cumplimentada y solventada legalmente.
5: La información que tenemos es de que esta persona venía por temporadas. Al parecer ya se dedicaba a la música, creo que hasta cantaba.
4: Según las autoridades, Medrano Quesada ya no ejercía la política activa, se dedicaba a la música y únicamente residía en la zona metropolitana de Guadalajara por temporadas cortas. En Informe 24, Andrea Manso.
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2: Estuvo con usted en Informe 24, David Correa Aldrete.
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1: Este es el reporte vial de Informe 24.
2: Avenida López Mateos cuenta con tráfico intenso en ambos sentidos de la circulación, principalmente en Periférico Sur y Plaza del Sol, así como hacia la Glorieta Minerva. Además, se reportó un atropellamiento a la altura de Casa Fuerte, por lo que se recomienda extremar precauciones y considerar vías alternas.
1: Informe 24.
2: Anillo Periférico registra circulación lenta en los cruces con Avenida López Mateos, Avenida Mariano Otero y Avenida Vallarta, debido al alto flujo vehicular de la tarde.
1: Informe 24.
2: Avenida Vallarta registra carga vehicular desde la Minerva hacia Periférico Poniente, con reducción de velocidad en varios tramos.
1: Informe 24.
2: Carretera a Chapala se mantiene con circulación pesada en dirección a

0: hacia el Aeropuerto Internacional de Guadalajara, especialmente en las inmediaciones de Las Pintas y el acceso a la terminal aérea.
1: Informe 24.
0: Avenida Juan Gil Preciado se reporta con un vehículo descompuesto en sentido de Tezistán hacia Zapopan, lo que ocasiona afectaciones a la circulación.
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0: En Informe 24 te presento la información vial, Andrea Manso.
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0: Hola, ¿cómo están todos ustedes? Esto es Agárrate, bienvenidos en este viernes nublado, en un viernes rico, un viernes donde estamos a gusto, aparte de que tenemos visita, mucha visita hoy en la cabina, en esas instalaciones. Y aparte, hoy se presenta la arrolladora y la Excel, mira, bueno, por andarse arreglando, llega tarde, o sea, que pasó al instituto.
1: Pero es que ni siquiera terminé.
0: Que pasó al Instituto del Sol a ver si la arreglaban y que había mucha gente, dice, o sea, ¿cómo? Pero ya aquí ya llegó mi querida Excel en un momentito más, aunque ya estamos transmitiendo para Facebook, nosotros ya estamos aquí en vivo y a todo color. Comuníquense al 33 34 67 72 20, porque tenemos boletitos, unos boletitos para que usted vaya el 2 de agosto a disfrutar del talento de Joel Milton. Joel Milton llega ya con una gran temporada al Teatro Galerías. Entonces Joel Milton va a estar en el Teatro Galerías del 30 de junio,
1: julio
0: al 2 de agosto. Y esa voz que acaban de escuchar es de mi mini compañerita, creadora de contenido, Devani. ¿Cómo estás, Devani?
2: Muy bien, Víctor, muchas gracias por la invitación. Muy contenta de estar aquí, mi primera vez en radio, pero estoy muy contenta, estoy muy emocionada.
0: Devani hace contenido aquí en la ciudad de, pues haces contenido de todo, ¿no?
2: De todo, de lo que se puede. Soy cantante, bueno, cantante, actriz de teatro musical, conductora, creadora de contenido, modelo, de todo lo que se pueda. Ahí ando.
0: Efectivamente, así tiene que ser. Hay que hacerle de todo, porque si no, nomás no le hacemos. Y esta canción que nosotros estamos escuchando, que se llama Mil Años, la canta Antonio Murguía, que también lo tenemos aquí en cabina. Antonio, bienvenido.
3: Muchas gracias, gracias. Es un gusto, es un verdadero placer. Les agradezco mucho el espacio también y ojalá que el público pues pueda conocer un poquito más de su servidor.
0: Oye, Antonio, ¿desde cuándo te dedicas a la música ya profesionalmente?
3: 17 años.
0: Tenías tú 17 años, como la canción.
3: Ajá, algo así, más o menos.
0: Oye, ¿y qué fue lo que te llevó a la música?
3: Fíjate, compadre, que principalmente siempre me llamó más la atención la composición. Yo empecé componiendo antes que cantando, entonces me entró una duda, un día estaba escribiendo y dije, oye, pues ¿quién va a cantar tus canciones, compadre? Entonces me puse a cantar, empecé a cantar mis propias canciones primero y después pues me dio el gusto por cantar otras canciones, los mentados covers, ¿no? Entonces los subía yo a YouTube y te puedo decir que eso lo hacía como a los 15, 16 años, lo hacía meramente por hobby y no fue hasta un día que decidí hacer una entrevista, ¿no? Que me invita a una entrevista en un medio allá por Tonalá, en cuando dije, bueno, pues además de las composiciones, pues también las canciones, ¿no? Ahí fue donde me decidí a empezar a cantar y a partir de ahí, pues comenzó un camino muy, muy satisfactorio, muy divertido y que ha sido lleno de muchas, muchas, muchas alegrías y satisfacciones.
0: Fíjate, ¿no? ¿Qué podía un chiquillo de 15 años componer? ¿Recuerdas alguna composición?
3: Sí, claro, la primera canción que escribí la recuerdo completita.
0: ¿Y de qué trataba?
3: Esa canción trata de amor, porque yo soy muy enamorado. A mí siempre me gusta mucho el amor.
0: Devani es menor y la señorita está comprometida, entonces aquí no va a haber enamoramientos.
3: No, siempre fui muy enamorado, de hecho siempre dije que me gustaba cantar la vida y el amor. Y esa canción se la escribí a una compañera que yo tenía en la secundaria. Y la escribí un día antes de que saliéramos de graduarnos. Dije, bueno, pues le tengo que decir lo que siento.
2: El amor,
3: ¿verdad?
2: Prohibido.
3: Sí, caray. Entonces escribí esta canción, se la mandé y la recuerdo totalmente.
0: Oye, ¿y alguna vez la ha escuchado esta señorita? Porque ha de ser una señorita ya, sí. O sea, ya de veintitantos años. 21 años. ¿La ha escuchado?
3: Sí.
0: ¿Y qué te dijo?
3: Pues me acuerdo que esa vez me dijo que estaba muy bonita, pero pues que me había tardado mucho.
0: ¿Qué te dijo? Otro día no, con más sí, calma, otro día con más calma vienes y me buscas y a ver si coincidimos
2: si
0: en la vida.
2: A ver si me da ganas de aceptar.
3: Me había tardado mucho en mandarle la canción, porque pues como le comento, la envié un día antes de graduarnos, entonces dije, bueno.
0: Bueno, pero por lo menos bailaste el vals con ella.
3: Quisieras que sí, compadre. Sí se me hizo esa, en la graduación se me hizo, entonces pues es una canción que hoy por hoy es más un recuerdo muy grato de cómo comenzó este camino, que ha sido, como les comento, muy, muy satisfactorio y divertido a su vez.
0: ¿Tú a dónde quieres llegar, Antonio? O sea, ¿qué, cuál es tu, tu aspiración? ¿Quieres que, quién quieres que te cante tus canciones? ¿O tú, tú las haces para ti? ¿O algún artista que tú digas, le voy a mandar mis canciones a ver cuál escoge, a ver cuál es la que le gusta? Claro. O compones por encargo también? No sé, cuéntame.
3: Claro, la primera pregunta se la respondo. ¿A dónde quiero llegar? Yo nunca he dicho un auditorio Telmex, ¿no?, o algo así, aunque son escenarios muy grandes y creo que muchos los que nos dedicamos a cantar, pues le tiramos a eso, ¿no? Yo siempre he dicho que quiero llegar al corazón del público, a lo más que se pueda, que las personas se acuerden de mi voz, se acuerden de mis letras, de mis canciones. Y también tengo claro que las canciones las escribo no solamente para mí, sino que en algún punto esas letras llegan a ser parte del público, ¿no? Y artistas que las escuchen digan, oye, esa canción me gusta, me identifico con ella, ¿no? Entonces, no son canciones mías, o sea, las escribo yo, las pienso yo, les pongo la música, pero siempre he querido que la canción, la música de Antonio Murguía siempre sea del público, de los artistas, de quien la quiera agregar a su vida.
0: Antonio, si yo quiero conocer la música, tu música, ¿con cuál canción de la que tú ya tienes la tendría que escuchar para decir, es Antonio, esa canción es la que me define Antonio?
3: Hay varias de las que tenemos disponibles, yo creo que hay varias, porque como lo comento, soy enamorado, pero yo pienso que la que más personalidad tiene, más recuerdos me trae, mejor, más satisfacciones me ha causado, es la de A Tu Modo, precisamente. Esa canción, estoy seguro que es la viva personalidad de su servidor.
0: A Tu Modo. A Tu ¿Y nos modo. La podrás cantar un poquito?
3: Claro que sí.
0: Porque aunque la tenemos de fondo, pero no es lo mismo que
2: en vivo.
0: Que en vivo y a todo color, ¿verdad, claro, Evani?
2: Sí. Claro.
3: Claro que sí, se las cantamos con mucho gusto. Esa canción, recuerdo bien cuando la estaba escribiendo porque fue un 14 de febrero, compadre. Yo andaba muy enamorado esa vez. Y primero, pues quise hacerle baladita, ¿no? Que sonara bonito, algo como así. Mirando la noche por la ventana, con el alma enamorada, escribo una canción de amor.

0: Oye, fíjate que es bien importante porque jóvenes que escriban y canten este tipo de canciones, pues yo creo que hay muy pocos. O sea, con ese romanticismo. ¿Por qué? Porque ya ahora todo el mundo quiere cantar reggaetón, el corrido tumbado, pues todos los géneros, pero menos como esa parte del romanticismo, claro. ¿No? O sea, tú esta parte que tienes como entre Joan Sebastián, como entre Mariano Barba, o entre, o sea, y suena muy bien, o sea, gracias. Suena muy bien y la verdad es que hay muy pocos jóvenes, supongo que... Porque yo no he escuchado muchos, ¿tú que eres más chica?
1: Yo pocos, o sea, sí he conocido a algunos. Un amigo también canta música romántica y compone y así, pero la verdad que sí son muy pocos y te felicito mucho, muchas porque gracias. Está increíble.
0: Gracias. Sí, está muy, muy, muy bonita la canción. ¿Cómo podemos escuchar tu música?
2: Mi música la pueden encontrar en plataformas digitales, en Spotify, en YouTube también, en Apple Music, como Antonio Murguía. Esa canción la pueden encontrar como A Tu Modo. Y bueno, pues estamos muy contentos precisamente porque justamente el día de ayer fuimos al estudio a grabar la última canción de un próximo álbum que estamos prontos a lanzar en el mes de agosto, justamente celebrando los 22 años que Dios me va a permitir.
0: Nos invitas al pastel, ¿verdad?
1: Yo quiero pastel, claro que sí. La piñata.
2: Invitamos a todo el público, va a ser una rueda de prensa abierta al público, todo el público puede ir, quien guste ir ahí vamos a estar atendiéndolos. Porque es un proyecto que desde los 17 años, que yo grabé mi primera canción que fue Noche sin Luna, siempre tuve en mente poder lanzar un álbum de música, ¿no? Y por una u otra cosa, de repente se complica, de repente no
0: sí, porque luego, la manera. Luego no es tan fácil, la gente creerá que es muy fácil, pero no. Dedicarse a la música requiere disciplina, claro. Requiere inversión económica también, claro. Requiere... leer, en este caso, constancia, pero también educar tu oído, educar tu mente para que tengas más palabras que las cuales tú puedas transmitir y sobre todo que le llegue al público, ¿no?
2: Por supuesto, creo que es un proceso creativo bastante intenso, ¿no? El hacer un álbum basta no solamente de elegir dos, tres canciones que te gusten, sino elegir una versatilidad de temas las cuales pueda abarcar el máximo público que se pueda, ¿no? Público que le guste la música ranchera, que le guste la música romántica, que le guste la banda, que le guste la bachata, ¿no? Entonces, se trata de eso. Creo que desde los 17 años siempre buscamos eso, abarcar lo más que se pudiera al público y gracias a Dios se nos dio el poder cerrar este álbum y este próximo 18 de agosto lo vamos a presentar al público. Entonces,
0: pues ahí vamos a estar. ¿Dónde lo presentas?
2: Lo vamos a presentar en una rueda de prensa ahí en Tonalá, Jalisco. En Tonalá. También. Así es.
0: Porque Antonio Munguía es de aquí de Guadalajara.
1: De Tonalá.
0: De Tonalá. Es de Tonalá, Tonalá para de Tonalá, Jalisco para el mundo. Entonces, tapatío. 100%. ¿Cuáles son tus redes, Antonio, para seguirte?
2: Claro que sí, me pueden encontrar en redes sociales como Antonio Murguía, _ oficial, en todas las redes sociales, en YouTube, en Facebook, en Instagram, donde ustedes gusten, ahí me pueden encontrar.
1: Oye, Antonio, ¿y todas las canciones de este nuevo disco las compusiste tú, de este nuevo álbum?
2: Sí, son canciones que las compuso servidor. Hay dos covers que grabamos ya hace un buen tiempo, que es como La Flor, de Selena Quintanilla, y Tus Mentiras, de Los Bukis.
0: Esa... Te dijeron mentirosa. Claro. O sea, algo te conocen, Devani.
1: Algo me conocen.
2: No, grabamos estas dos covers que también los vamos a agregar, pero de ahí en más, todas las canciones son composiciones de su servidor.
1: Oye, pues muchas felicidades.
0: Felicidades, ¿eh? Cantas muy, muy bien, muy padre, bien. Sí transmites, claro. Y sobre todo esta parte pues del enamoramiento y como te lo digo, hay jóvenes que enseñan con canciones y es una canción muy linda, lo que escuchamos es una canción muy linda.
1: Muy bonita.
0: Vamos a seguir escuchando tu música, vamos a estar al pendiente de ti, si nos convidan vamos a ir hasta el caldito de pozole, bueno, claro. No, a las tortas,
1: a las
0: tortas de la familia vamos a ir para escucharte ahí cantar y todo. Antonio, te agradecemos muchísimo, Antonio Munguía, porque hayas estado aquí en Agárrate.
2: Gracias.
0: Esa es tu casa. Y felicidades, o sea, y felicidades. ¿Tienes alguna presentación, aparte de la presentación a prensa o algo que vayas a hacer?
1: Es al público en general, ¿no?
2: Sí, es al público en general. Esta rueda de prensa la quisimos hacer al público en general porque pues hay muchas personas que de repente nos preguntan, oye, ¿cómo puedo ir? pues ahora sí va a ser totalmente abierto. Y pues bueno, estamos muy contentos, muy muy contentos, así que los esperamos este próximo 18 de agosto para que nos acompañen en esta pues gran rueda de prensa y sobre todo en este cierre de este álbum, que es un ciclo desde los 17 hasta los 21, 22 años.
0: Efectivamente, pues ahí vamos a estar. Y nosotros nos tenemos que hacer un corte, pero ¿qué te parece si nos despedimos? Que nos cantes algo de otra canción para que la gente te... Sí. Pero vuélvenos a decir, por favor, tu nombre, tu dónde te buscamos, dónde tenemos que estar al pendiente de ti.
2: Claro que sí. Me pueden encontrar como Antonio Murguía Oficial, así en redes sociales, también en plataformas digitales. Y esta canción yo se las quiero cantar porque va a ser parte del álbum. Entonces, pues ojalá les guste mucho a todo el público. Gracias por el espacio y a ver qué tal les parece. Esto dice así.

0: tus años. Muchísimas gracias.
1: Muchas gracias, Antonio. Gracias. Y pues nosotros ahora sí vamos un corte. Comuníquense al 33-34-67-72-20. Tenemos boletitos para que ustedes vayan a disfrutar de Joel Milton el próximo 2 de agosto. Vamos un corte y regresamos. Gracias, Antonio.
2: Gracias. Por estar aquí. En un momento regresamos. 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
1: Pues ya estamos de regreso en esto que es Agárrate. Yo soy Víctor Sevilla, a nombre de mi querida Elvira García, aquí andamos nosotros, trabaje y trabaje, en este día nubladito, en un día nubladito, rico, que tú dices, ay Dios, como que mejor me quedaba en mi casa, fíjate que eso iba a ser, pero luego dije, no, para nada, Víctor Sevilla, levántate y vete a trabajar, porque invitaste a Devani para que estuviera con nosotros, y aquí está Devani. ¿Cómo
10: Muchas
1: vas,
10: gracias,
1: Devani?
10: Muy bien, yo también tenía ganas de quedarme en mi casa y dije, no, tengo que ir, mi primera experiencia en

0: Tenemos una cita en el Teatro Galerías con Joel Milton, porque Joel Milton se presenta en el Teatro Galerías el próximo día 2 de agosto. Comuníquense al 33 34 67 72 20, y ahorita viene Ixel a leer todos sus comentarios. Es la hora para que ustedes se comuniquen, participen. Vuelvo a decir el número: 33 34 67 72 20, porque Joel Milton llega y nos vamos a ir a dormir. Bueno, la gente que se hipnotiza, a ti te hipnotizó, ¿verdad?
1: A mí me hipnotizó.
0: O sea, a ti te hipnotizó. ¿Y cuál fue tu...?
1: Ay, es que estuvo muy raro. O sea, cuando fue la rueda de prensa aquí en Guadalajara, en el Santo Coyote, ahí yo le hice una pregunta y él aprovechó y dijo: te voy a hipnotizar. Te voy a hipnotizar. Y fue muy raro, la verdad, el proceso no está tan padre, pero está increíble, está muy curioso cómo es el tema de la hipnosis. Y en el programa también, en el evento, yo dije: no, yo no me voy a hipnotizar, yo quiero ver el programa. Y pues ahí me tenían bien hipnotizada haciendo ridiculeces, ridiculeces en el escenario.
0: Y cuando menos pensamos, ya andaba la de Devani
1: en el escenario. Pero, claro.
0: Y así le puede pasar a cualquiera, la gente que dice: no, yo no creo. No, pues vaya el espectáculo
1: para que crea.
0: Al teatro para que crea. Y aquí tiene la oportunidad de que el día 2 de agosto estamos regalando un pase doble para que vaya. 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Es el momento en el que usted, mire, mande mensajitos antes de que llegue Ixel, para que Ixelita, ahorita que llegue, los lea todos. Oye, qué pena, Devani. O sea, qué pena que un chamaco de 30 años haya perdido la vida. O sea, el hijo de Aline Mujica padecía neumonía o sí, algo de los pulmones.
1: Una enfermedad de los pulmones, ¿no?
0: Y entonces, haz de cuenta que él estaba, pues, en Estados Unidos, pues, donde radica Aline y donde radica su familia. Este muchacho iba a ir a Barbados, que es una isla. Entonces dijo: no, pues yo voy a ir porque tenemos una competencia, una cosa de esas, un curso. Y entonces Aline estaba
1: en Colombia,
0: y entonces dicen que Aline le dijo: no vayas, hijo, no,
1: estás quédate, enfermo.
0: Estás enfermo.
1: Sí, no.
0: Y que, bueno, como buen hijo, ¿qué crees que hizo? Pues se fue. Se fue allá.
1: A Barbados,
0: y que llegó a donde se iba a quedar, a la estancia.
1: En el hotel.
0: Y ya no despertó, o sea, ya no despertó. Y entonces le hablaron a la pobre de Aileen Mujica, de: oiga, señora, pues su hijo, pues como que ya no respira. Imagínate la impotencia de Aileen Mujica.
1: Y que trabajando, Aileen, ¿no, Aileen?
0: Sí, Aileen.
1: Grabando una novela.
0: Estaba grabando una novela. Entonces, ¿te imaginas la pobre? Ha de haber querido hasta que le salieran alas, volar para ir a ver a su hijo.
1: Ay,
0: era
1: no,
0: un
1: qué
0: muchacho
1: feo.
0: Muy joven, 30 años. Yo creo que, o sea, no. O sea, cuando nosotros nos te sientas mal, gente del público que nos está escuchando, porque aparte, ahorita en la ciudad hay mucha gripe. Yo he escuchado mucha gente que tiene gripe, que andan con el moco por ahí
1: colgando.
0: Pero colgando.
1: Es por el clima, ¿no? Como el cambio de clima ese afecta a todo mundo.
0: Sí, pero hay que ser prudente. Si tú estás enferma o enfermo, ponte un cubrebocas, trata de cuidarte, no salgas, sino sal a lo necesario, ¿no?
1: Claro.
0: Entonces, yo creo que tendríamos que hacer esta parte, porque sí estuvo muy fuerte, muy pero muy fuerte lo de Aileen Mujica. Pobre de Aileen. A mí me da solamente de pensar en el sufrimiento de esta mujer, me da mucha cosa, y sobre todo yo creo que está muy, muy, pues muy, muy mal, o sea, muy mal porque,
1: claro.
0: pobre, y lo digo con toda sinceridad, supongo que ella... pues no ha de haber palabras como para decirle ánimo, ¿no? Ánimo a Lin Mujica. Porque
1: la
0: estuvo.
1: Verdad que sí.
0: Está fuertísima esa nota, fuertísima. O sea, siempre se van de. Y luego se murió la señora, la de las palomas, la que ganó el primer Oscar también. La película de las palomas, la señora de las palomas. Se muere también esta persona. Ya es una señora muy grande. Pero...
1: Elsa Aguirre, ¿no?
0: No, bueno, Elsa fue desde Antier.
1: Antier.
0: La señora Elsa Aguirre, ya, pues ya ves que ya andan ahí. Pero ella vivía en Alemania. Vivía en Alemania, fue la primera mujer que estuvo nominada al Oscar o

0: y que gana el Oscar, ¿no? Entonces, okay, una película, la de las palomas. Y pues descanse en paz también. Y pues, le mandamos un abrazote a Lin Mujica. Y pues no hay palabras, solamente que pues ánimo y el tiempo dirá, pues algo, ¿no?
1: Claro, claro.
0: Oye, me encantó. Ya ven que yo ayer les mencionaba, porque yo ayer les mencionaba a la gente, que llevaran a Pedrito Sola a con los perritos, ¿no? Pues el día de hoy, el día de hoy, en el programa de Ventaneando, lo llevaron a la Asociación de Perritos, una asociación canina, para que conviviera con perritos. Los perritos, porque para que se sensibilizara. Y entonces, ahí está la nota de Pedrito Sola. Pedrito Sola estuvo ahí en la asociación, junto con los de Ventaneando, donde le están dando como explicación y todo, y los perritos ahí andaban, y Pedrito, pues bueno, ahí estuvo Pedrito.
1: Ay, es que el tío Pedrito.
0: El tío Pedrito, que tú lo conoces.
1: Sí, sí, sí.
0: Y ahí anduvo Pedrito Sola, ¿no? O sea, qué bárbaro Pedrito. Dije, bueno, pues por lo menos que vaya y haga su... Que vaya y haga algo. Y entonces, pues todo el mundo trae esta nota. Vean aquí tengo una notita de donde ve el perrito.
1: Sí.
0: Ve el perrito, ¿no? Entonces, pero el Pedrito con su bastón. Dijo, a mí que, o sea, tampoco que se me acerquen tanto. Yo desde aquí los miro. ¿Y tú qué me vas a platicar, mi querida Devani?
1: Pues, ay, es que lo del tío Pedrito anda bien fuerte. Y también la casa de los famosos, ¿eh?
0: Ay, bueno, tú conoces a esta muchacha que va a entrar.
1: ¿Cuál? Esta, ay, se me olvidó su nombre. ¿Cómo se llama?
0: Tatiana,
1: No, se llama, ahorita te voy a decir, se llama...
0: Aranza Ruiz, la
1: Aranza
0: décima...
1: Ruiz. Oye, yo Aranza no la conozco,
0: Ruiz,
1: ¿eh?
0: O sea, yo de verdad, Aranza Ruiz, cuando dijeron la presentación de Aranza Ruiz, yo dije...
1: ¿Y esa quién es?
0: Yo, ni idea quién sea, de verdad.
1: Ay, ¿verdad que sí?
0: O sea, ni idea.
1: Ni en su casa conocen.
0: Si llevan a la Elvira... Y a la Viborilda yo creo que tienen más gente que las conozca que a la pobre
1: sí?
0: chica. Yo de verdad, Aranza Ruiz, dije, amén, Jesús bendito, no sé quién sea, no sé quién sea, Dios mío, ayúdame, porque a lo mejor yo ya me estoy convirtiendo en una persona mayor y ya no conozco a nadie, pero...
1: Oye, no, pero yo tampoco la conozco, o sea, ni porque esté más chiquilla no la conozco,
0: Yo dije, no, o sea, es que sí... Sí está muy, o sea, yo la verdad, o sea, sí hay figuras como una Cynthia Clitbord que va a estar
1: sí,
0: ahí.
1: Sí, también.
0: Y yo digo, como dijo Juan Gabriel, qué necesidad que esté Cynthia Clitbord ahí. Porque sí sabes que Cynthia Clitbord, el año pasado, como no le daban trabajo aquí en México, fue a las novelas turcas. Fue a las novelas turcas, no habla el turco, pero dijo, pues voy. Hizo casting y quedó en una... De hecho, quedó en una participación muy pequeña porque dijeron, pero ¿cómo? Si es, o sea, usted es actriz de México.
1: ¿De México?
0: Que viene acá. Sí,
1: claro.
0: Es que yo quiero experimentar cómo se hace la novela, bla, bla, bla. Le dieron la oportunidad y haz de cuenta que se iba a decir, Mohamed, le escribían totalmente así, Mohamed, en español. Y luego, o sea, y la frase siguiente, como se escuchaba, ella le escribía.
1: Le escribía
0: y así,
1: para poder pronunciarla bien, ¿no?
0: Y así pudo hacer la participación. Y ahora va a estar en la casa de los famosos, pero yo a esta niña no la conozco.
1: Pues
0: la
1: yo tampoco,
0: La desconozco totalmente a la que va a estar ahí, a la señorita, vuelvo a leer su nombre.
1: Aranza Ruiz.
0: Aranza Ruiz.
1: Aranza Ruiz. Ya ves, ni del nombre nos
2: sí,
1: acordamos.
2: Sí, es streamer. Es más de, como tipo Ari Gameplays, de hecho, las pistas eran más para Ari.
0: ¿Me hablas en inglés? Porque pues yo no sé ni quién es Ari Bember, ni quién es Ari Boom, ni
2: es que ya son, personas que se dedican más al Twitch, a hacer en vivo sobre videojuegos, platican sobre sus experiencias y todo eso, pero ya es otra plataforma totalmente aparte de YouTube, de Facebook, de Instagram, de TikTok, es algo ya diferente, más nuevo.
1: Más para los chavitos de hoy.
2: Sí.
0: Pues bueno, pues mira, yo sigo viendo la tele, y la tele da mucho de qué hablar. Ayer la pobre de mi madrina, la señora Silvia Pasquel, yo no sé para qué le invitas a un programa... Si la van a atacar. O sea, ella está haciendo promoción de Las Leonas. No sé si tú sepas que ella está en Las Leonas. Esta obra de teatro. Entonces la invitaron a un programa donde está Fabiruchis. Y hay una conductora que se llama Ivonne. Entonces Ivonne le empieza a decir: es que yo tengo unas fuentes que hablan de que tú no le hablas a Alejandra Guzmán y que estás peleada con no sé qué porque te. Ta, ta, ta, ta. Y yo digo, a ver, contrólate, o sea, no puedes atacar a alguien que va a tu casa, o para qué le invitas, o sea, si la vas a invitar y la vas a pelear, pues mejor no la invites, o sea, no seas majadera, porque esa sí, es una majadería.
1: Sí, la verdad que sí, ¿eh?
0: O sea, ¿cómo vas a ir a decirle a alguien, no, pues, yo sé que no te hablas con tus hermanos, yo sé que tú quieres más, bla, bla, bla? Y luego, o sea, tú dices, no, yo creo que sí fue una majadería, que la hayan tratado de esa forma. Aparte, la señora tiene una trayectoria impresionante, la señora Silvia Pasquel, no porque sea hija de Silvia Pinal, pero tiene una trayectoria brutal, o sea, ha participado en muchísimas novelas, ha hecho teatro muchísimas veces, dejó su personaje sus personajes del no seré feliz, pero tengo marido para entrar a las leonas, está haciendo la profesora, ayer lo mencionaba, y entonces para que vayan y la ataquen, tú dices, no, mejor no le inviten, mejor así, de lejecitos, ¿para qué vas a hacerle pasar un mal momento a una gran actriz como es la señora Silvia Pasquel? Ixel, ahí te mandan decir algo a la gente.
2: Dice, ya me enojan. Buenas tardes, me anoto para los boletos de John Milton. Saludos a todos, soy Verónica Millán. Luego también dicen, buenas tardes, me gustaría participar por los boletos de John Milton. Mi nombre es Antonio Galván. Hola, soy Geraldine Rodríguez y quiero participar por los boletos de John Milton. De antemano, gracias. Hola, buenas tardes, si dan boletos para John Milton, me anoto. Soy Miriam Covarrubias, saludos a todos. Katy Zabalza, buenas tardes para todos en cabina, anfitriones e invitados. Quiero participar por los boletos para John Milton y les deseo un lindo fin de semana. Manuel Álvarez, buenas tardes, feliz fin de semana. No tomen mucho, todo con medida. Me acabo de sintonizar, sí que por si las dudas, quiero participar para todo.
0: Pues ya estás participando. Y no tomamos, somos cristianos, o sea, ya desde
2: hoy que... Hoy pura agüita, con la arrolladora.
0: ¿Vas a tomar algo?
2: No creo.
0: ¿Por qué vas con la arrolladora?
2: No.
0: Vas con la arrolladora,
2: niños sanos.
0: ¿Tú vas con la arrolladora?
1: No, también, ¿no? Y sí quería ir, pero no, ya no alcancé boletos.
0: Qué bárbaro, o sea, porque sí hay que ir a... esa semana está la arrolladora. Acuérdense que este fin de semana se termina el fútbol. Entonces...
1: Ya por fin el...
2: Que yo estoy muy triste con eso, Víctor. No porque se termine, sino porque ya va a ser la ceremonia de clausura. Y pues habían anunciado que iba a estar Justin Bieber. Pero yo estaba muy feliz. ¿No? No, sí, está confirmado. El problema es que como ya son tantos invitados y la duración de la clausura tiene que ser de 11 minutos la presentación, a Justin Bieber le están dando un minuto. ¿Qué van a hacer en un minuto cada artista? Un minuto no, Shakira, pues un minuto ya Justin, un minuto Laura.
0: Apenas va a abrir la boca. ¡Uy, bebé!
2: O sea, el intro de la canción y ya terminaron su participación, a menos que hagan una canción todos en conjunto. Porque pues no me imagino qué van a hacer.
0: Que no los obedezcan, que hagan lo que quieran.
1: No, y se dure tres horas.
2: ¿Que les va a llegar?
0: Ay, yes. No, o sea, ¿cuál multa? ¿Quién te la va a hacer pagar? O sea...
1: No, sí se las hacen pagar.
0: La FIFA. ¿Y la FIFA? ¿Quién es la FIFA? Son los organizadores, sí, pero ellos son, ¿qué? Porque no tienen el poder tampoco como para que te multen. O sea, no. Yo digo que no. Ah, o sea, no, yo digo que
1: a
0: no.
1: A ver si es cierto.
0: Yo digo que no y que hagan la...
1: ¿Quieres ver que no?
0: Y si no, yo digo que no, porque, o sea, ahora, ¿para qué invitan tanta gente y no los van a lucir?
1: Sí,
0: o
1: también.
0: O sea, mejor uno, dos, tres...
2: Pues como lo hicieron igual que en la inauguración, dos, tres artistas, cada uno tiene su tiempo para por lo menos una canción y luego ya te desplayas si quieres con toda la producción que quieras meter o escenografía o lo que sea, pero un minuto para cada uno, ni siquiera apenas van a llegar a media cancha cuando ya se acabó
1: el minuto.
2: Ajá.
0: Cuando van a decir, adiós, que te vaya bien, que te vaya mal, sí, que te vaya de cualquier manera. ¿Por qué no? No, yo digo que sí están mal en matemáticas. ¿Por qué crees que yo no veo nada de eso? Yo mejor voy a ver si van a pasar las películas de la señora Elsa Aguirre y entonces me las voy a aventar para recordar que de Elsa Aguirre. Tenemos que hacer un corte, ¿tenemos boletitos para qué, mi querida Ixel?
2: Tenemos boletos para que se vayan este próximo 2 de agosto a ver a John Milton, el caballero de la hipnosis, en el Teatro Galerías. O si lo prefieren, todavía nos queda un pase doble para que vayan al Freddy Fest a celebrar con él, pues tantos años de carrera que ya lleva, vayan, festejen, es totalmente gratis cualquiera de los dos. Solo anótense al WhatsApp con su nombre y para qué quieren participar.
0: Y el número es
2: 33 34 67 72 20.
0: Y también estamos en nuestras redes sociales, que búsquenos como
2: Agárrate al Chisme en todas y cada una de ellas, a excepción de TikTok, que estamos como Elvira la Diva.
0: Pues ahora sí, vamos un corte y regresamos para que Devani y nos platique sus notas, porque debe de traer sus buenas notas, mi amiguita. Vamos un corte, claro. Y regresamos.
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1: Ya estamos de regreso en esto que es Agárrate. Nos faltan unos minutitos ya para que termine este programa, este bonito programa, dijeran cultural, pero pues pues ahí le hacemos de todo, comuníquense a dónde, Ixel.
2: Al 33 34 67 72 20 tenemos boletos para John Milton o para el Freddy Fest.
1: Efectivamente, y aquí nos manda a decir Víctor Álvarez: buenas tardes, chambeando y escuchando, los saludos a todos, que tengan un buen fin de semana, quiero participar para los boletos de John Milton. Pues ya estás participando.
2: Katia Hernández: hola, ¿qué tal? Participo para John Milton, soy Katia Lizeth Hernández López, muchas gracias. Buenas tardes para todos en cabina, mi estimado Víctor, ¿me podrás anotar para los boletos de John Milton? Espero tener suerte hoy, los escucho en la radio todos los días, Roberto Barusta Hernández.
1: Pues ya estás participando.
2: Chicas, Víctor, que tengan bendecida tarde, quiero participar por los boletos para John Milton, por favor.
1: Ya están participando Carlos todos Orozco. Ustedes. Y Uriel nos dice: participo para los boletos de John Milton y soy Luis Uriel Márquez Uriel. Bueno, ahora sí vamos a platicar, mi querida Devani, ¿qué me ibas a contar?
3: Oye, pues lo que traen ahorita con este Alfonso Obregón, el que hace el doblaje de Shrek.
1: Ajá.
3: ¿No has visto que le pusieron una nueva denuncia?
1: Sí, sé que está denunciado de nuevo.
3: Pero una nueva denuncia por presunto abuso sexual y corrupción de menores.
1: Ay, fuertísimo, es que eso sí está muy fuerte. Es que creo que él daba clases, ¿no?
3: Él da clases en la Escuela Nacional de Locución. Y ahorita entonces, ya lo quitaron.
1: Entonces, ya lo quitaron. Pero no le han probado nada.
3: Pues no.
2: De ese caso, lo que está más fuerte es de una de sus alumnas que salió a decir: es que yo lo conozco, o sea, él me conoce casi desde que estaba en la panza de mi madre, eran muy buenos amigos, me vio crecer y en su momento cuando estuve yo de alumna con él, pues me sedujo, estuvimos andando. Ella cuenta la historia de cómo salieron, cómo era una relación a escondidas de su mamá, porque ella sentía que si su mamá se enteraba, la iban a regañar a ella, pues que ella obvio. Era la que estaba mal.
3: Pues sí.
2: Y también cuenta cómo él le hacía creer que todo lo que ella normal, hacía ¿no? estaba bien, o sea, que ella lo estaba haciendo bien, él también lo estaba haciendo bien, porque lo llegó a ver con otra muchacha a la que le presentó como su novia. Ella le decía: es que yo no te presento a ti, porque si te presento a ti como mi novia en público, ¿qué va a pensar tu mamá de nosotros? ¿Cómo nos va a tratar tu mamá si nos conoce desde hace mucho? Cuando la mamá se entera de esto, evidentemente le reclama a él, y es cuando empieza todo esto de la denuncia, que ya lo hace público, y la gente le empieza a criticar para decirle: ¿pero por qué hasta ahorita? ¿Por qué no lo hiciste cuando te enteraste, si sabías que tu hija era menor de edad? ¿Por qué hasta que todo esto se está haciendo público?
3: Oye, pero también tenía otra en 2024, ¿no?
2: Sí, ya creo que esta es la tercera denuncia que le hacen y de ninguna ha pasado a mayores porque no hay pruebas suficientes como para culparlo.
1: Mira, yo creo aquí. Ay, Dios, yo la verdad ni soy juez ni mucho menos, pero sí hay que cuidar a los hijos. O sea, si Dios te dio la oportunidad de ser papá, mamá y tío, cuida a lo que tienes en tu entorno. O sea, ¿cómo es posible que tu hijo o hija tenga una relación escondida y tú no te des cuenta? ¿Cómo es posible que tu hijo o tu hija ande con el profesor y tú ni en cuenta? ¿Cómo es posible que tu hijo o hija ande porque tuvieron que salir a comer, a cenar y hacer otras cosas, según Pitágoras? Entonces, ¿cómo es posible que no se haya dado cuenta los papás? Yo sí creo que a veces también, por más que tú quieras guardar el secreto, guardar todo, no puedes hacerlo.
3: Evidente, ¿no?
1: Es evidente, o sea, no podrían hacerlo. Pero aquí sí hay cosas que me brincan muchísimo. Yo sí creo que, o sea, sí la conoció desde que está y era menor de edad, ¿no? Supuestamente, porque tenía como 18, no, pues no, ya estaba, tenía como 18 años, 17, 18, cuando anduvo con la chava, ¿no?
2: Con esa que está saliendo, que hizo su testimonio y todo, creo que cuando empieza a andar tenía 16 años, 16, 17 años. Porque hasta cuenta cómo la llevaba a un antro y cuando ella se quiso escapar, o sea, que no, ya no quería salir con él, le decía, es que yo soy menor de edad, no me van a dejar entrar a ese lugar. Y no te preocupes, vas a entrar porque conozco a tal persona. Y la metía, pues tomaban. Fue cuando se dio cuenta que tenía a una novia, esta persona.
1: Pero y fíjate, es cuando se hace todo... ¿cómo es posible? Y te lo pregunto a ti, Ixel y Devani, pues es que son mujeres. ¿Cómo le mienten a su papá o a su mamá para que los deje ir al antro? El antro no es a las 6 de la tarde, empieza a las 12.
3: Sí, sí,
1: empieza
3: sí.
1: De 12 en adelante. O sea, ¿cómo le mientes a tus papás?
2: Más
1: ¿o
2: bien,
1: qué
2: yo creo
1: les
2: que
1: dices?
2: Ahí la mamá era la que estaba cegada por la amistad que tenía con esta persona.
1: Ixel,
2: porque
1: pero es que
2: él era quien le pedía el permiso a la mamá para llevarla.
1: Ajá, y se lo daba a la mamá.
2: Ajá, o sea, la mamá siempre estuvo de acuerdo con las salidas y todo eso porque decía, ah, pues es conocido de años, es amigo mío, no creo que le pase nada, va a estar bien con ella.
3: O sea, como que era alguien de confianza
2: ajá,
3: para la mamá,
2: y cuando
3: ¿no?
2: hubo señales con la niña que ya no quería ir, que ya no quería salir con ellos, la mamá era, oye, pero salías con él, ándale, ve, diviértete, que no sé qué. La mamá le empujaba a hacerlo.
1: Qué
3: pues
1: horror.
3: Sí, o sea, cegada por la confianza,
1: qué
3: la
1: horror,
3: verdad.
1: Pero yo lo único que les digo es que cuiden de sus hijos, o sea, cuiden de sus hijos y también no los, o sea, no, hablen primero, a ver, hija, ¿por qué no quieres salir con él? A ver, ¿qué pasó? ¿Te faltó el respeto o esto o el otro? Yo creo que para todo esto, o sea, hay muchas omisiones también sí. alrededor de este caso. Vamos a ver qué es lo que pasa con la justicia, porque eso ya está en manos de la justicia, vamos a ver qué es lo que procede, pero yo sí creo que hay varias cosas que a mí, Víctor Sevilla, no se me hacen que sean como las más correctas, pero bueno.
3: Cada quien,
1: yo creo que tendríamos que ser muy respetuosos de las infancias, y sobre todo de ese abuso de confianza que tú cometes ante la persona, ¿no? Pero bueno, ahí te mandan decir algo.
2: Dice, respecto a lo de Fabirucci, sí estoy de acuerdo, pero si no lo dice así, le hubiera dicho que porque no lo dicen en sí, en su cara. Y otra, pues lograron lo que querían, que se hablara de ellos.
1: Sí, fíjate que muy majaderos. Y yo creo que la señora Silvia Pasquel no se lo merece. O sea, no se merece que la gente sea majadera con la señora Silvia Pasquel, porque ella, primero, es una gran actriz. Y en segunda, iba a su programa. O sea, no tendrían por qué haberla tratado así. Pero en fin.
2: Dice Manuel Álvarez que somos unos aburridos por no tomar. Que el programa está chido.
1: Imagínate si tomamos, de por sí somos alegativos.
2: Y acá nos envían unos audios.
4: Muchachos, que tengan excelente fin de semana. Su amigo Robert Serna. Ay, claro, me apunto para los boletos de John Milton. Ya vi que ya le falló cuando estaba... cuando fue ahí al programa o que habló por teléfono, no sé qué pasó, que según eso dijo que regresiones al futuro y al pasado y no sé qué.
1: Sí, hombre, ya ves que...
4: México llegaría a semifinal.
1: Sí, pero pues...
4: Te estaría padre podérmelo ganar para ir a comprobar si es fraude charlatán o en realidad es cierto todo lo que hace en su show. Saludos.
1: Uy, no
4: a
1: más lo que dice Roberto.
2: Que algo que dijo...
4: Oigan, chicos, y una pregunta. Ahora para el... para el show de medio tiempo de la clausura, o no sé si sea antes del partido, para el show de medio tiempo, ¿sí irá a ir o sí se irá a presentar la Shakira, la original, o irá la Shakira de Temu que se presentó aquí en México?
3: La Shakibeca.
1: Pues déjame te digo, mi estimado Roberto, que ya Shakira ya está en Nueva York, al igual que varios de los artistas y sobre todo personalidades que van a ir a disfrutar de este fin de semana, porque es este fin de semana. Hora México es a la 1. ¿Tú dónde lo vas a ver? El final.
2: Yo creo que en mi casa.
1: ¿Tú, niña?
3: Ah, yo también en mi casa.
1: ¿Tú?
5: En la casa.
1: Yo creo que si lo veo, lo voy a ver por ratitos. O sea, lo voy a ver por ratitos. No sé en dónde, pero también veré algo... porque la realidad es interesante esto de los conciertos, de lo que están haciendo los artistas. A mí se me hace interesante, pero vamos viendo. Mi querida Devani, tu última nota, ¿traes alguna otra o contamos otra cosa? Cuéntame.
3: Pues a ver, tú cuéntame una cosa, porque yo ya lo que traía era al señor Pedrito Sola, que...
1: Laura Zapata, les voy a platicar de Laura Zapata. La señora Laura Zapata demandó, ya saben... a este influencer, al...
3: A Kuno.
1: Y entonces, él ya lo demandó, pero, pues tú dices, pues que lo demande, ¿no? Pues no, porque le dijo que ese autosecuestro, que la realidad, tendrías que tener la mente muy perversa para hacer eso. O sea, la realidad es una cosa, o sea, yo entiendo que ella haya hecho Malvina del Olmo hace mil años con María Mercedes y que era mala como de Malolandia en todas las novelas, pero de ahí...
3: Malolandia.
1: Pero de ahí, mi querida Devania, que te inventes eso, es un horror. Pero, hablando de este tema, déjenme que van el secuestrador, el chavo, que una persona que la secuestró, pues que ya anda buscando que lo saquen, o sea, que ya va a salir casi, entonces, porque se está reviactimizando el chavo, porque dice que, ya sabes, ¿no?, que luego hay unos atenuantes que uno no entiende, pero que lo ya va a salir, entonces ya le notificaron a Laurita, y entonces Laura pues dice, no, pues, ¿cómo? O sea, ¿cómo va a salir? O sea, ¿me va a robar otra vez mi paz, mi tranquilidad? Porque, pues, bueno, estando ahí, él está...
2: Ya se siente segura.
1: Ella se siente segura, y no, yo sí creo que Laura la está pasando también como un poquito difícil y todo. Pero en fin, así está el mundo y así está la vida. Mi querida Ixel, ¿qué nos vas a platicar tú?
2: Pues déjate cuento que ayer estábamos hablando casi al final del programa de Gala Montes y otra vez vuelve a estar en la polémica.
1: ¿Ahora qué?
2: Porque le están criticando por un video que ella sube junto a Eleazar Gómez en un jacuzzi. Y le dicen, ¿cómo es posible que te estés juntando con estas personas que son violentadoras? Tú que te tachas de ser tan feminista, de proteger a las mujeres, que debe cuidar más su círculo. Y bueno, le empiezan a decir a la Beba Montes que tiene razón, que su hermana es una muy mala influencia y que hizo bien en alejar a su sobrina,
3: a Bamba,
2: de Gala.
1: Es que no, yo sí creo que está un poco loco. El mundo está un poco loco, como dijera la canción de Coco. Y nosotros ya nos vamos casi, mi querida Ixel. Este fin de semana La Arrolladora, vayan a todos los fanfests. Está también Los Prohibidos, Don Cosme, Los Prohibidos. Allá en la arena, Don Cosme también va a estar ahí. Y nosotros ya nos vamos.
2: Para John Milton se va Alice Alicia.
1: Y muchísimas gracias, mi querida Devani. Ojalá vuelvas aquí a esta cabina.
3: Cuando me inviten, yo aquí voy a estar.
1: Muchísimas gracias, Beto, Ixel. Yo soy Víctor Sevilla, esto fue Agárrate y nosotros ya nos vamos. Diviértanse mucho y nos vemos aquí el martes con más información del mundo del entretenimiento. ¡Vámonos!
0: 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Este es el reporte vial de Informe 24.
5: Avenida López Mateo se mantiene con tráfico intenso desde Periférico Sur hasta la Glorieta de la Minerva, con circulación lenta en ambos sentidos de la circulación. Continúan afectaciones por percance ocurrido al paso a desnivel de Ramón Corona.
0: Informe 24.
5: Anillo Periférico Sur registra carga vehicular entre Avenida 8 de Julio y Avenida López Mateos, así como carretera a Chapala. Se registran largos tiempos de espera en los enlaces hacia Tlajomulco.
0: Informe 24.
5: Carretera a Chapala registra circulación lenta desde Las Pintas hasta el ingreso al Aeropuerto Internacional de Guadalajara. El flujo aumenta por el movimiento de vehículos de carga y viajeros.
0: Informe 24.
5: Avenida Mariano Otero registra tráfico pesado entre Periférico Poniente y Calzada Lázaro Cárdenas, principalmente en dirección al centro de Guadalajara.
0: Informe 24.
5: Calzada Lázaro Cárdenas registra alta carga vehicular desde el nodo vial del Álamo Industrial hasta el cruce con Avenida Mariano Otero con avance lento.
0: Informe 24.
5: Avenida Vallarta registra congestionamiento desde la Minerva hacia Periférico Poniente y en el ingreso a la zona de Ciudad Granja. Avenida Juan Gil Preciado, en dirección hacia Tezistán, registra tránsito lento por la alta afluencia de vehículos en dirección hacia Periférico Norte. También el tráfico se intensifica y en el centro de Zapopan.
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3: Ahora sí, prepárense porque este Laberinto Retro está a punto de comenzar. Este martes, donde tenemos lo mejor de la música balada romántica, esas enamoradas, esas adoloridas del amor, esas canciones llenas de nostalgia, esas canciones que nos van a llevar a algún recuerdo increíble de nuestra vida. Que si de la secundaria, de la primaria, de la prepa, de la facultad, del trabajo con los compañeros tal, de los amigos que teníamos en la cuadra. Hay canciones que han marcado nuestra vida y que precisamente forman parte de la programación retro. Mi querido Beto en el control operativo y ante este micrófono, Karina Hernández te saluda y te invito a que te quedes con nosotros. ¿Estás listo? Bien, pues comenzamos en este Laberinto Retro.

mejor de la música, balada romántica a través de Retro 107.5. Mi nombre es Karina Hernández y ¿sabes qué? Yo te quiero tanto, tanto. Esta es una canción que La Onda Vaselina grabó cuando estaban chiquitos, pero más tarde, en 1997, OV7, que fue ya la versión sin Julissa, decidieron hacer unos arreglos maravillosos. Recuerden que esta canción es del gran Memo Méndez Guiú, el gurú. Yo le digo que Memo Méndez Gurú, él es el gurú de Timbiriche, de Flans, de Pandora, de Emanuel, de Mijares, pero sobre todo de Timbiriche. Y a Memo Méndez Guiú lo invitaron a que les diera canciones, les produjera a los de la OV7, ya no Onda Vaselina. Y bueno, pues aquí Memo Méndez escribió esta canción de Te Quiero Tanto Tanto, que interprete de una manera sensacional mi querida Erika Saba, y que Ari Boroboy le da ese toque de sensualidad, ese toque de wow, sí te quiero tanto, tanto. Este es un himno romántico pop de los 90s. Esta es una de esas canciones icónicas que si ustedes me dicen, ¿qué canción balada romántica de enamorados es de los 90s? Y yo les digo, te quiero tanto, tanto con 97 a través de este laberinto retro.

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Mi nombre, Karina Hernández, y tú, la mejor compañía retro. Y ahora les vamos a dedicar una canción para todos los tímidos de Guadalajara. ¡Ey, tímido, mírame! ¡Ey, ey, tímido, búscame! Es lo que cantaban las chicas de Flans en 1986. Cuando sacaron su primer disco, 20 millas se llamaba el disco, que por cierto también esa canción fue uno de los éxitos de esa producción musical, decidieron incluir Tímido. Esta canción la interpreta principalmente Ilse, Ivonne y Mimi le hacen los coros, pero la verdad es que es súper famosa por ese estilo ochentero, ¿no? Porque decía, todos nos dicen, oye, ¿qué canción te identifica en los ochentas? No, pues Tímido, Bazar. O sea, las canciones de Flans, las canciones de Mecano, una que otra de Timbiriche, pero yo creo que hay épocas que identificamos perfectamente por el bailecito, por la moda, por la canción, por lo que decía la canción, porque los jóvenes de los ochentas, pues le cantábamos al tímido y de esta manera lo hacíamos a través de Flans. Esa canción estuvo muy, muy cerca de ser el tema oficial del Mundial de México 1986. ¿Se acuerdan que les platicaba la anécdota? Que precisamente cuando Flans la graba, se la piden en Televisa para hacer la canción. Y de hecho, ahora que viene el Mundial, las chicas de Flans retomaron esa versión del Mundial con la canción de Tímido para que la gente que en su momento les tocó escuchar el comercial, que no fue muy exitoso en su momento, pues tuvieran oportunidad de usarlo ahora que tenemos a la vuelta de la esquina el Mundial.

Así es que vamos a escuchar este tímido búscame que casi se convertía en la canción oficial, pero nada más se quedó en el casi, porque la adaptación de esta canción de tímido, que era un exitazo del momento, de última hora a los grandes jefes pues no les pareció. Sin embargo, pues nos quedamos con esa anécdota y nos quedamos con esa nueva versión que se las prometo, se las pongo en estos días para que escuchen lo que hubiera sido la canción oficial del mundial en los años 80 con las chicas de Flans. Vamos a escuchar este tímido a través de este Laberinto Retro.

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14: Lo mejor de las canciones para enamorados, por supuesto, a través de este Laberinto Retro. Y en los años 90, uno de los destacados cantautores, por supuesto, Rayleigh Barba. Él, tanto en el grupo Elefante como después de manera pues solista, ha destacado tremendamente. Y en el 2004, cuando ya dejó Elefante y ya su carrera estaba despegando solito, hizo una canción que se llama Amor del Bueno. Es uno de los grandes éxitos que nos regala Rayleigh. Es de una canción que llegó así nomás, de la primera vez que la escuchamos, a los primeros puestos de las listas de popularidad en Billboard. Esta canción la escribió Rayleigh, hizo los arreglos, la produjo. Y yo creo que del año 2000 al 2010 es una de esas canciones consolidadas como himno romántico aclamado de todos los enamorados, porque celebra un amor sano, un amor maduro, un amor sincero. Bueno, tanto que la letra de la canción recibió múltiples galardones de parte de la Sociedad de Autores y Compositores de México, al ser una de las canciones más escuchadas y una de las canciones más bonitas en cuanto a la letra entre el año 2004 y 2010. Por cierto, tan buena está la canción que Rayleigh Barba hizo una nueva versión al lado de Miguel Bosé. Ahí verán. Así es que se las dejo aquí en este Laberinto Retro para quien todavía no se la sepa la pueda cantar, porque este es Amor del Bueno.
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La música de los años 90 no puede faltar. ¿Qué te parece La Media Naranja? Una canción que Fey grabó en 1995 como parte de su primera producción musical. Esta canción la escribió José Ramón Flores y de alguna manera se convirtió en el momento en que la dieron a conocer en un ícono, en un gran ícono de los años 90. Cuando Fey decidió ingresar en el mundo de la música, fue una chica fenómeno, fue una figura clave del pop latino. Y la canción, que sin duda es famosa por la coreografía con ese pañuelo que traía en la muñeca, nos invita a, el día de hoy, realizar nuestro propio TikTok. ¿Quién dice yo? Que levante la mano quien va a hacer un TikTok de La Media Naranja, porque llega Fey a este laberinto retro. Señorita María Fernanda Blázquez, ¿está usted lista? El escenario de retro es todo suyo.

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1: El municipio de Guadalajara despide el Mundial con Amor, lanzando una campaña de bodas colectivas y gratuitas en el FanFest Festival. En el marco de la euforia por la Copa del Mundo 2026, el gobierno municipal de Guadalajara puso en marcha dicha iniciativa romántica e inédita, la cual consiste en una campaña masiva de matrimonios colectivos sin costo, que tendrá lugar esta tarde dentro de las instalaciones del FanFest Festival oficial de la ciudad. La meta de la administración local era brindar certeza jurídica a cerca de 1,000 parejas tapatías. El evento busca fusionar el valor legal del matrimonio con el ambiente festivo de la justa deportiva internacional. La alcaldesa municipal de Guadalajara, Verónica Delgadillo García, invitó formalmente a los contrayentes a sumarse a la temática e ir preparados con sus camisetas o atuendos futboleros favoritos para dar el sí acepto con estilo. La macro ceremonia civil se está llevando a cabo en este momento en el Centro Histórico de Guadalajara, en las instalaciones del FIFA Fan Festival. Participar en este evento programado representó un alivio económico significativo para los bolsillos de los ciudadanos, ya que el beneficio total equivale a un ahorro aproximado de 2,000 pesos por parejas. Los incentivos incluyeron el trámite ante el registro civil completamente gratuito. Las pláticas prematrimoniales obligatorias fueron condonadas y facilitadas sin costo por el DIF Guadalajara. Y los certificados médicos requeridos por la ley fueron expedidos de forma gratuita por la Dirección de Servicios de Salud Municipal. Con esta estrategia, el municipio de Guadalajara no solo celebró la llegada y la despedida del Mundial, sino que facilitó el acceso a los derechos civiles de sus habitantes, eliminando las barreras económicas tradicionales del trámite.
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1: Un hombre identificado como Ricardo Osvaldo N. fue vinculado a proceso tras su presunta responsabilidad en un fatal accidente vial ocurrido el pasado 12 de julio sobre la autopista Guadalajara-Tepic, el cual cobró la vida de 9 personas y dejó múltiples daños materiales. De acuerdo con las investigaciones de la Fiscalía del Estado y los peritajes de causalidad vial, el imputado conducía un tractocamión internacional modelo 2022 y sin placas de circulación, acoplado al semirremolque. El conductor presuntamente viajaba a exceso de velocidad sobre la autopista Guadalajara-Tepic en el kilómetro 68, cuando perdió el control de la pesada unidad. El camión impactó de forma violenta a varios vehículos particulares y parte de la infraestructura carretera. Además de las 9 víctimas mortales, el choque dejó lesionados a 2 elementos de la Guardia Nacional y provocó graves afectaciones materiales, tanto a la vía concesionada como al patrimonio de terceros. Durante la audiencia, el agente del Ministerio Público aportó las pruebas suficientes para que el juez de control declarara legal la detención y dictara el auto de vinculación a proceso por los delitos de homicidio imprudencial, lesiones y daños, todos bajo la agravante de culpa grave.
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1: Gracias por el favor de su atención. En Informe 24 le presento las noticias Andrea Manso.
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Continuamos con más en este laberinto retro. ¿Y qué te parece si nos vamos ahora con el señor Pepe Aguilar, que hizo a bien en su carrera musical hacer mezclas musicales de las canciones baladas románticas más reconocidas de todos los años, pero con música de mariachi? Es una mezcla que solamente Pepe Aguilar ha logrado como productor, como arreglista, como compositor, como intérprete, y caso específico es de la canción Esta Cobardía, una canción que en 1984 popularizara el cantante de flamenco Chiquetete. A Pepe Aguilar le encantaba esta canción, seguramente la escuchó con sus papás y decidió hacer una nueva versión para una producción musical donde sin duda alguna Pepe ha trascendido varias generaciones. A ese disco le puso 70s y precisamente con el nombre nos dice todo. Fue una oda a la música de los 80s y 70s en las cuales Pepe Aguilar seguramente se enamoró, seguramente sufrió del amor, y esta es una de las canciones favoritas del señor Aguilar. ¿Les parece si nos vamos con ella? Se llama Esta Cobardía y este, El Laberinto Retro.

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señoras talentosísimas. Hablo de Pandora. Hay una canción que a mí me gusta mucho que compuso el maestro Hernaldo Zúñiga y se llama ¿Cómo te va, mi amor? ¿Cómo te va? Era en silencio la pregunta entre tú y yo. ¿Eres feliz, mi bien? A ver, sin engañar, porque a mi puerta el amor nunca volvió. ¡Ay, dolor! Ya me volviste a dar. Ay, tráete las galletas de animalitos, mi querido Beto, porque nos vamos a cortar las venas en este momento. Pero encárgate, por favor, también de un vaso con leche fría para despertar las nuevas ideas. Esta es una canción de 1985 que el maestro Hernaldo Zúñiga compuso, les platicaba a ustedes, y que se convirtió en un éxito inmediato para Pandora una vez que la presentaron en Siempre en Domingo. Esta es una canción nostálgica de ese reencuentro con ese amor que pensabas que ya no importaba, ese amor que tú pensabas que ya no existía, ese amor del cual ya ni te acordabas, pero ¡oh! Te lo encontraste en la esquina. Y son lugares súper inesperados, o sea, en un alto, en la fila de pagar la CFE, en la fila de las tortillas, en el lugar menos esperado, en el súper, no, qué barbaridad. Y ahí dices, lo conozco, le digo, no le digo, lo saludo, no lo saludo, me voy corriendo. Ay, qué gordo está, ay, qué pelón. Ah, pero hola, no nos vemos nosotros, ¿verdad? ¿Qué pensarán ellos también de nosotros? Ay, Dios mío. Bueno, esta es una bonita canción de Pandora que llega precisamente a este laberinto reto. ¿Estamos listos? ¿Cómo te va, mi amor?

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Muchísimas gracias por habernos acompañado en esta tarde musical del Laberinto Retro. El 107.5 FM, la estación que suena diferente, tiene lo mejor de la música para ti, para que esa nostalgia reviva esos sentimientos, esas anécdotas, esas historias que solamente tú y yo construimos juntos todas las tardes. Mañana tenemos una cita en punto de las 4 de la tarde. Mi querido Beto se queda un ratito más en el control operativo y ante ese micrófono, Karina Hernández se despide. Te dejo con más música. ¿Te parece bien? Te dejo con más música y con la compañía de mi compañero Huicho Vaca, que viene con lo mejor de la música del rock, con esas canciones que tanto en inglés como en español te comparte él también unas divertidas anécdotas musicales. Aparte, él es un extraordinario músico que seguramente desde dos puntos de vista diferente te irá guiando por lo mejor de la música del rock retro. Así que nos vamos, Beto querido, te dejo un ratito más en el control operativo. Mi nombre es Karina Hernández, a mí me puedes buscar como @ Karina Hernández, Laberinto de los Famosos, @ Laberinto de los Famosos, Karina Hernández, para que te pierdas conmigo y nuestras redes oficiales, @ Retro 107.5. Esta es la estación que suena diferente.